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¡Epa! Aquí Benito de Hernani al aparato. Joder, qué placer es estar en este grupo de sonaos. Venga, saluditos.

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0: activos.
1: ¡Hola! ¿Qué pasa, criatura? ¿Cómo estáis? Aquí estamos en el último día de la vida tal y como la conocemos. ¡Felicidad a los Juanes! ¡A los Juanas! ¡A los Juanetes! ¡A las Juanolas! ¡Felicidades! Y es que hoy es San Juan. Otro Mesías, igual que yo. De hecho, yo me llamo Juan, Juan Antonio. Así que hoy quiero que me felicitéis, que me felicitéis y que me alabéis, que me alabéis. Bueno, pues vámonos por el miércoles. Digo que es el último día de la civilización tal y como la conocemos, porque hoy a las 12 de la noche se va a jugar un Brasil-Escocia. Y un avidente ha dicho que ha tenido un sueño en el que durante... Bueno, en ese partido... Ahí, espera que no encendió el Twitch. Ahora, un avidente ha dicho que... Ahora. Bueno, a ver si os puedo decir. Un avidente ha dicho que durante el partido Brasil-Escocia aparecerá una nave extraterrestre y no con muy buenas intenciones, que se van a producir escenas de pánico y que la nave va a aducir, entre otros, a Vinicius y a Neymar. Ahora que ya en Málaga nos estábamos ilusionando con que Vinicius en la próxima temporada, cuando venga la Rosaleda, nos hiciera el gesto de a segunda, ahora va a venir los extraterrestres, se va a llevar. Vaya tela. Bueno, en fin, esta noche, la verdad es que, joder, va a tener el doble de audiencia ese partido de Brasil-Escocia. Por si, todo el mundo mirando para el cielo a ver si aparece o no aparece el extraterrestre, la nave. Uy, se me ha acabado. Ah, no. Bueno, esto este va a sonar hasta las 2 en punto de la tarde. Bueno, en principio hasta las 2. Los de las emisoras asociadas que emiten el programa no lo saben, pero ayer esta panda de desgraciado, esta panda de degenerados, me tuvo hasta casi las 3 de la tarde. Como no me puedo ir hasta que no lea el último WhatsApp o ponga el último audio, se habían compinchado para tenerme puteado hasta casi las 3 de la tarde, ¿eh? Y hoy, pues claro, ese sobreesfuerzo hoy lo estoy pagando, ¿eh? No. Tío, he ido a pelarme para ponerme guapo para el fin de que me voy a Valencia. Ahí de fiestuki. Y joder, que me he quedado dormido en la silla el barbero. Pero sopa, vamos. En fin, vámonos a echar un par de horitas de buena música, de buenas risas. Este va a sonar el Club de los Sonados, el WhatsApp. Para que me mande lo que te salga de los botones. 654-232-661. Los niños ya están, al menos aquí en Andalucía, ya están oficialmente de vacaciones. Hay media España que está hoy de fiesta. Creo que era Valencia, Cataluña, Galicia, en fin. Y ayer, pues bueno, pues tuve que aguantar yo. Se puso mi integridad en peligro, ¿eh? Tuve yo que aguantar, hecho.
0: Ande te vea, te rajo. Joder. ¿Qué te hemos hecho a mi familia, Tony? ¡Ay, qué vergüenza!
1: Y todo por un inocente. Por un inocente fallo que tuvo el Sony, que se le movió a la criatura la pantalla. Y el Prime legítimo era del Tomatito, pero se le corrió la pantalla y se le movió un puesto. Y no para que lió la niña, para la niña y el niño, ¿eh? A ver, tengo yo también por aquí unas bonitas palabras del Praudes.
2: Que sea, que te vayas a tomar por culo de ahí.
1: Pero bueno.
3: ¡Nueva York!
1: Sí, mucho cachondeito veo yo por aquí. No me puedo yo de creer que el Praude me haya dedicado mis palabras. Esto le han clonado la voz, fijo, a ver.
2: Que sí, ya, que te vayas a tomar por culo.

0: raíz.
1: Ese no es el fraude, ese no es. Ese no es. Ya te voy a decir cuando, una cosa, cuando empezáis así, es que no aguanto, tío. Es que me entran ganas de coger y deciros:
2: mi paz os dejo, mi paz os doy, que os den por culo, que yo me voy.
1: ¡Oh, yeah! ¡Ay, el amigo indignado! Se fue y volvió. Se fue por tabaco y volvió. Bueno, venga, hoy el prime era a las 7. Me da susto, voy a hacerlo yo. Vaya que se equivoque otra vez Sony. Y es que vaya tela. Por cierto, se ha cumplido ya un añito desde que le pegó el chungo a David de Liñola. Y es que, bueno, el tío, por lo visto, le gustó. Vio la luz. Y ahora va todo el día diciendo: David, di lo tuyo.
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0: ¡Felicidades, Tony! Dice mi Gloria. Gracias, guapa. Oye, yo creo que hoy es un día perfecto. Ahora os tengo que cantar. Hostia, allí, qué fatiguita. Había gente anoche que quería que me levantara, que me fuera para la radio, que encendiera todo, para cantar la de Noche de San Juan de Bertín Osborne. Fíjate tú cómo está. ¿Cómo está la cabeza?
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0: Bien. Tenemos más gente cantando, ¿eh? Ya sabéis que esto es un programa de expresión libre. Si quieres pegarte un quejío, pero que esté bien hecho, coño, como lo hago yo. Si quieres pegarte un quejío, cantarte un fragmentito de una canción o algo, me lo manda al 654-232-661 expresando tu felicidad. Y si está bien cantado, pues yo te cojo y te pongo aquí en el maquinillo. Mira, como este, tío, este me gustó, tío.
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0: Unido se fina. Era de Adrián, de Carrizo de la Ribera.
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0: No, oye, ¿cómo te la debes si a mí no me gusta el whisky? En fin, vámonos para el Prime. Venga, vámonos, Sony.
4: ¿Qué pasa, tío? Madre mía, perdona, Tony. Madre mía, me siento mal, tío. Ayer ni hice caca ni nada.
0: No te preocupes, son gases del oficio. Que no te preocupes, tío. Se movió la pantalla y ya está. Luego por la tarde quedó todo aclarado. Quedó todo aclarado. Sí que es verdad que esta gente, como tiene la maldad que tiene, el problema de lidiar con gente con un nivel intelectual superior a la media, que es lo que nos juntamos aquí en el programa, bueno, pues es que pues también usan el intelecto para la maldad. La verdad es que nadie usa la inteligencia para cosas buenas. Casi todo el mundo la usa para cosas malas. Clonaron mi voz. Este ha sido el bicho, Daniela de Almería. Clonó mi voz donde decía que yo le había regalado el Prime al Tomatito. Yo en un audio le dije, joder, tío, además que te has llevado el Prime. Y esta gente manipularon el audio para que pareciera, clonaron mi voz, para que parecía, bueno, no parecía, realmente decía, además que te regalo, levantando ahí un falso testimonio horripilante. En fin, Sony, buenas tardes.
4: ¿Qué pasa, Tony? Bueno, a tu hoy el Prime, porque, bueno, al final, salga bien, salga mal, te van a pegar los palos a ti.
0: No te preocupes, yo lo hago yo y ya está. ¡Genaro! Buenas tardes.
5: ¿Qué pasa, colega? Aquí pasa todo cuando yo no estoy.
0: Pues la verdad es que sí. Aquí pasa todo cuando tú no estás, tío. Me están amenazando mi integridad física, tío. Ya te digo, escucha.
6: Ande te vea, te rajo.
5: No, eso está por ver, ¿eh? ¿Está quién es?
0: Está la Leti de Gijón.
5: Bueno, escucha a Leti, que antes tendrá que pasar por encima mía, ¿eh? Que lo sepa.
0: Ve, para eso lo he contratado. Sabía yo que al final iba a necesitar yo seguridad personal. Venga, vamos a poner un tema y nos vamos al Prime. Loca. No estoy yo diciendo que esté loca la Leti, aunque diga esta cosa.
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0: Me encanta esto, completamente loca, tocailla del ala. Más volada que una candela a papeles, más tropeada que la cama un loco. Venga, vámonos, vámonos pa'l prime. Que te digo yo, ya te lo digo yo, que se va a liar hoy también. Se va a liar hoy también. En fin, me lo voy a hacer yo. Porque ayer se equivocó el Sony y me machacaron a mí. Bueno, pues hoy lo voy a hacer yo. Hoy el prime era a las 7. Venga, a ver. Un momento. Venga. En el puesto número 5, Joselito el Shipa.
1: Buenos días.
0: Hoy, joder. Ya se ha cambiado esto otra vez. Un momentito. Hay que ver que esto por qué carajo se cambia. Si yo lo pongo de una manera, ¿por qué se cambia solo? Mira, lo ves, ya se había cambiado. Yo creo que alguien se me mete y me lo cambia esto. El Diaboli, seguro, vamos.
2: Buenos días, Tito Tony. Hoy quiero el prime.
0: Bueno, no, te has quedado en el quinto puesto, Celito. En el puesto número 4, Raquel de Alcobenda. Buenas tardes, Tony, Sony, Genaro. Madre mía, esta calor es insoportable. Vamos a por el prime, soy yo. Por cierto, ¿a qué hora acaba el programa hoy? O si Dios quiere, a las 2. Si Dios quiere, a las 2. Entramos en el top. Puesto número 3 para el Juanan de Yecla. Buenas tardes, Tony, Sony, Genaro. Felicidad a los Juanes y Juana. Feliz miércoles para todos y feliz también para ti, tío. En el puesto número 2, el Tomatito de Almería. Madre mía, el Tomatito. Un prime y un podium en 2 días, ¿eh? A los buenos días nos da el Mesías y sus dos monaguillos, Sony y Genaro. ¿Sería la caña llevar en el prime hoy también? Pues no, no, para que vea tú que aquí no hay ni trampa ni cartón. Se alegrarían todos de ello y nadie pensaría que es tongo. Desearos un buen miércoles y me voy a comer una tostada de atún. Joder, atún. Soy Prime, Tony, soy Prime. Soy Prime, Leti. Un abrazo a todos y un besico sexy a la tomatica. Venga, en el puesto número 1 y por lo tanto number 1. Y ya te digo yo que van a empezar a correrse rumores de...
3: Tongazo total, tongazo total.
0: Y quiero decir en defensa mía, que no ha tenido nada que ver...
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0: Bueno, pues no ha tenido nada que ver la decisión. El puesto número 1, por lo tanto, number 1 y prime de este miércoles 24 ya de junio... ¡La Leti de Gijón!
4: ¡Dios puta, se ha cagado!
0: ¡Yo que me voy a cagar!
4: ¡Ah, que te ha venido abajo, se te ha venido a cargatar!
0: Que no, tío, que no ha tenido nada que ver. La amenaza... A ver, aquí... Si yo dejara que las amenazas me influyan, estaría perdido, tío.
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0: Esto no ha tenido nada que ver... En que Leti se haya llevado el prime. Absolutamente nada, vamos. Bueno, pues enhorabuena Leti por el prime. Hoy es 24 de junio y hoy es el día perfecto. Hoy es el día perfecto para esto.

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van y a cantar con ellos. Y a la noche más cortita del año, como en la noche de San Juan. 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

El que no tiene playa, pues no puede hacerlo. Y yo aprovecho y esta onda marciana pa' felicitar y a todos los guanes, guanas, guanola y guanete. Gracias, gracias, gracias. Me he dejado la voz ahí. Venga, que terminamos el primer bloque. Ya sabía yo que está aquí ya la gente dando caña. Que el Prime iba a traer cola. Sabía yo. Pero voy a cerrar bocas. Y no ahora.

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0: Bueno, ya sabéis que cuando suena esta sintonía es porque va a entrar él. ¡Manolo!
1: ¿Qué pasa, Tony? Buenos días, ¿cómo estás?
0: Bueno, ¿cómo estás tú, tío? Está todo el día en el bar, monstruo.
1: O sea, pero no en el mismo, ¿eh? No en el mismo, no es.
0: Bueno, ya está. ¿Y qué hace tú en los bares, tío?
1: Bueno, coño, está fresquito aquí. Está buscando trabajo. Estoy cogiendo aquí el anunciador. Yo estoy buscando trabajo. Pues, era un día de trabajo. Digo, ahora iba, pues tendría que buscar trabajo, ¿no?
0: Oye, que ya... Pues mira, precisamente te estaba contactando para darte trabajo, tío. ¿Tú te quieres venir conmigo a Valencia para hacer crónica y para ir contando en Sonar FM todo lo que vaya pasando?
1: Ay, escúchame, yo ya hace falta, pero tú vas a pagar las dietas, la manutención, el alojamiento y todo eso, ¿no?
0: Hombre, somos una empresa seria aquí, joder, somos gente tiesa, pero sí.
1: Bueno, pues cuenta conmigo, que no nos vamos.
0: Vamos mañana a la que termine el programa, ¿cómo? Y iré primero a Yecla y ya el viernes me iré pa Valencia.
1: Vaya, yo me hago ahí la maleta y me voy contigo.
0: Pues ya está, no hagas planes. ¡Hasta luego, Manolo!
1: Venga, pisilla, hasta luego. Pisa, llena ahí.
0: Bueno, ahí teníamos a Manolo. Manuel Sánchez. Que nos hemos enterado... Los No Me Pise, Diego Chancla, le hicieron una canción a un tal Manuel Sánchez y resulta que era este. Me acabo de ofender, pero que me ataca. Me acaban de tocar cierta parte. Y ha sido el Diaboli. Cuidado con las palabritas que ahora los peques no tienen cole, porfi. ¿Cuándo hemos hablado mal aquí, tío? ¿Cuándo hemos hablado mal aquí? Me estás insultando, Diaboli, que lo sepa. Tío, de verdad, no, pero no solo a mí, ¿eh? No solo a mí. Está insultando a un grupo de gente con un nivel intelectual superior a la media que se reúne aquí en torno a este humilde moderador para expresar sus emociones, sus inquietudes y todo lo que va ocurriendo en el día a día. Cuidado con las palabritas. ¡Qué poca vergüenza, tío! ¡Qué poca vergüenza! Por cierto, hablando de vergüenza.
2: Ya lo ves, la vida es así.
0: Me he hecho una página que se llama Quejíos de los oyentes. Y ahí he puesto todos.
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0: Ahí está la Vane cantando mientras sube la persiana.
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6: Has cantado muy bien.
0: Venga. Bueno, pues ya hemos dado el prime, que se la llama la Leti de Gijón. Leti, ¿a qué hora la ponemos mañana? Venga, Sony.
7: ¿Qué pasa?
0: Venga, ponte ya, ya sigue tú.
7: Venga, voy.
0: A ver, nos tiene que decir Leti a qué hora ponemos el prime mañana.
7: Mira, precisamente por aquí está. Dice, sonadito guapo, buenos días, no sabía si participar hoy, porque como pone las normas a tu antojo, pues mira, ha participado y se lo ha llevado la tía, de tanto raja, Quillo, tanto raja.
8: Donde te vea, presuntamente, te rajo.
0: Pues, pero esto no ha tenido nada que ver con que se lo haya llevado, ¿eh? No ha tenido nada que ver.
8: Sonadito guapo, ¿veis como cuando quieres haces bien las cosas?
0: Sí.
8: Hoy por fin se hizo justicia con el Prime. Y me lo llevé porque es mío.
0: Ahí.
8: Y punto. Y al final, ayer tengo que reconocer que el tomatico se portó y compartió su Prime conmigo. Así que retiro mi amenaza de rajarte, Tony.
0: Vale.
8: Dale las gracias.
0: Sí. Retiro mi amenaza de rajarte. Pues, escúchame, yo la denuncia no la puedo retirar ya, ¿eh? Eso va para adelante.
8: Al tomatico por ser tan buena persona.
0: Sí, joder. Y el tomatito buena persona, dice. Madre mía, fíjate tú hoy lo que me estás diciendo y las cosas que me decía ayer, ¿eh? Ayer me decía esto porque el Sony se equivocó, pero digo yo que el que se equivocó fue el Sony, al que deberían de rajar, ¿eh? Pues no, la tomó conmigo.
8: Ande te vea, te rajo.
0: Pero es que encima dice no sé qué, que yo la tomé con la familia, con la mierda, el niño, no sé qué.
8: ¿Qué te hemos hecho en mi familia, Tony? ¡Ay, qué vergüenza! ¡Qué vergüenza!
0: ¿Cómo están las cabezas, de verdad? ¿Cómo están las cabezas?
9: Madre mía, Tony, me pasa? Pones la piel de gallina, la no. piel de pollo y los pezones de punta. Vamos ya, mi Tony, ¿cómo canta?
0: Esto. Cristina de Fuentealbilla. Soltera y entera. A ver.
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0: David, pero ¿qué quiere?
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0: Váyatela.
11: Muy buenas, trastornados, a todos los sonados de por ahí. Venga, que queda muy poquito para darte lo tuyo. Y a tu prima. A tu prima ya se lo he dado varias veces, pero a ti te voy a dar. Vale. Este fin de semana te voy a dar lo tuyo. Bueno, vale, y quería decir muchas gracias a todos los que me habéis felicitado, ¿eh? Y como siempre, menos a uno, claro.
0: Es verdad, que este también es Juan Banana. Sí, Juanito Banana. Es Juanito Banana. Espérate. Joder, de verdad tengo hoy un lío. Tengo yo un lío y encima estoy calentorro, tío. No sé por qué tengo el pingüino puesto, pero tengo que poner modo ventilador porque ya estáis viendo cómo me... Y lo de ayer, el sobrefuerzo de ayer, eso a mí me va a traer algo malo, ¿eh? Yo vivo del aparato fonador y yo no puedo forzarlo de esta manera porque a ustedes se os puso en el espíritu.
12: Me cachis los indios Apache, con lo bien que la estabas cantando y la has estropeado con tus quejidos.
0: ¿Quién?
12: Lamentos o como contra se llame, la madre del cabrito.
0: Ojo, que no sabe ni cómo se llama, ¿eh? No sabe ni cómo se llama, pero lo critica. Pues este es el nivel, esto es lo que hay.
12: Por cierto, hoy es un tongazo total.
0: Ya estamos.
12: La tienes miedo a la Leti, te has cagado, huele a caquita desde aquí.
0: Ya estamos.
12: ¡Ay, ay, ay!
0: Ya estamos, ya, de verdad, esto es muy indignante. Esto es muy indignante. Pero mucho. Hay personas.

0: Cristina, soltera entera, que no quiere que diga lo otro. Dice, ¿lo has leído? Joder, cuando vino el cartero. Venga, ahora lo pongo otra vez.
1: Madre mía, Tony, me pones la piel de gallina, la piel de pollo y los pezones de punta. Vamos ya, mi Tony, ¿cómo canta?
0: Esta señora que no tiene nada que ver con Pepillo Fuentealbilla. No

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Esto también fue algo de lo que con esto empezó todo. Esta fue la canción con la que se abrió el baile Los Novios del Año.

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0: Hostia, mira, de verdad, la gente tiene obsesión con el bote de Nesquik, tío. Otro José Antonio, tío. ¿No te da vergüenza usar un micrófono de más de 1000 euros y usar un bote de Nesquik para sujetarlo? Pero bueno, ¿pero dónde pone que yo no puedo usar un bote de Nesquik para pa levantar el micrófono y que me quede delante de la boca, tío? ¿Qué más da lo que valga el micrófono? Que sí, que vale más de 1000 pavos, pero si costara 80 pavos, pues también le pondría el Nesquik debajo, tío. De verdad que ya es criticar por criticar. Por cierto, tengo otro. Si alguien lo quiere, se lo vendo. Como este, con el como que yo uso. El bueno. El que te pone la voz de hombre o de mujer de dinero. Venga, vámonos para WhatsApp. Pues tengo yo el pobre al Sony. Yo creo que le he cogido algo de tirria. Y tirria no sería la palabra. Más bien susto de darle paso y la vuelva a liar.
2: Escúchame, porque si no yo me voy a tomar por culo, vamos.
0: Oye, que no digas palabrota, tío, que hay niños que escuchan esto.
2: Ah, bueno, no lo he dicho por bulo.
0: Bueno, venga, vámonos, Paraguay. Paraguay, digo, hoy Paraguay, tío. ¡Oh, Paraguay!
3: ¿Qué es eso, Paraguay? ¡Paraguay! ¡Maravillay! ¡La, la, la, la, la, la!
0: Estoy lo de ayer, de verdad, lo de... Es como los futbolistas. ¿Qué le pasa a los futbolistas cuando juegan una prórroga? ¿Se quedan destrozados? Pues yo ayer, casi una hora más de programa, quedé destrozado. Pero destrozado que terminé, me acosté y ni vi el Portugal ni nada. Nada. Venga, Sony, vamos.
2: Venga, vamos allá. Tenemos a Argoe de Zaragoza que dice: buenos días, sonao. Arsoni y Argenaro, hoy el más madrugado ha sido este a las 5 y 2 de la mañana. José Manuel de Murcia, una hora después, a las 6 y 3 minutos, decía: buenas tardes, Tito Tony. Saludos para Manuel Sánchez.
4: Otro saludito para ti, Viso.
0: También el saludo a Genaro.
3: Buenas tardes.
0: Y al Sony, ¿no? A ese. Al Sony, coño.
2: Sí, coño, el Sony soy yo. ¿Me quieres dejar de leer los WhatsApp?
0: Venga, tira.
2: A ver, el chiste. Me he comprado dos motos pequeñas. Dice, ¿ves pino? Dice, cuando voy al monte, sí. Felicidades por tu día.
0: Joder, tío, me he comprado dos motos pequeñas. ¿Ves pino? Cuando voy al monte, sí. Salado, ¿qué hacemos? ¿Le damos un berigüe o le damos un koala? Yo creo que es fácil. Yo creo que la decisión está fácil.
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0: Venga, para las 12:45 sale el primer koala de la tarde. ¿Qué más?
2: José Luis de Paiporta decía: buenas tardes, sonao, a por el Prime. Y la van en Yecla: buenos días, gentuza. Felicidades, asqueroso. A ver si me da el fruto Prime de una vez. ¡Ja, ja!
0: Otra vez, Dios, ¿queréis hablar bien? Que hay chavales, que hay padres muy depravados que dejan que los niños escuchen este programa. A ver, estos son los del Prime. Le toca a este.
2: Venga, Noelia de Pucela. Buenos días, Tony. Felicidades. Hoy otra hora más, ¿no?
0: Sí. Otra. Bueno, una. El que dice una, dice dos. En fin. ¿Qué más?
2: Tenemos a Reyes de Cantabria que nos manda por aquí un enlace de Instagram de algo.
0: Vale. Venga, ahora sí, lo voy a decir en serio. Lo de ayer, el primer sorprendido en tener que quedarme cerca de las 3 de la mañana, de las 3 de la tarde, fui yo. Pero voy a decir una cosa, tío, a mí estos gestos me gustó. ¿Para qué voy a decir lo contrario, tío? Este nivel tan íntimo que hemos alcanzado entre el que está a este lado del micrófono y el que está ahí al otro lado en Sonado FM, esto ya te digo, esto yo no lo he visto. Que uno vaya a tal sitio y le diga a uno de allí que yo que... Vente a mi casa a dormir. Eso yo no lo he visto en ningún otro lado, ¿eh? Los vínculos emocionales y afectivos que se han creado... Oye, coño, que bien hablo. Vínculos emocionales y afectivos que hemos creado en Sonado FM, yo... Que te diga, yo no lo he visto en otro lado. Posiblemente ocurrirá, pero yo no lo he visto, ¿eh? Yo no he visto. Y ya te digo, lo de ayer me gustó. No me gustó matarme ahí, pero sí que me gustó el que la gente se organizara para tenerme ahí puteado, pero a fin de cuentas para seguir ahí conmigo. Más que nada porque es que un gesto muy bonito y yo luego es que me pongo en el lugar de otra gente. Mi hermano, por ejemplo, le encantaría haber vivido algo así, pero él, por lo que sea, pues nunca vive ese tipo de momentos. Así que por ello, a mí me sabe mucho mejor todavía. Así que, bueno, gracias.
6: No hay más.

0: 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Que mi idea es parar julio y agosto, pero si conseguimos que la aplicación de Sonaos FM supere las 2.000 descargas, me fastidio y curro el mes de julio. 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Oye, para que tú veas que la gente de aquí es gente con nivel intelectual superior a la media, Pepillo Fuentalvilla, cuando me manda algún audio, pues el tío me da una y me empieza a llamar móvil, me hace una perdida, como avisando de que yo que voy.
1: Buenos días, el señor don Juan Antonio Solís, por favor.
0: Aquí es.
1: Quisiera felicitarle por el día de su santo.
0: Coño.
1: Que tenga usted un maravilloso día.
0: Sí, ayer la mafia me buscaba y hoy me felicita.
1: Rodeado de sus seres queridos y de la familia.
0: Sí, vamos a comer pescadito frito.
1: Trastornada que te has buscado. Nada, Tony, que pases un feliz día.
0: Bien, bien.
1: ¡Claro! Amigo, buenos días.
2: Buenas tardes.
1: Tony, te están quitando protagonismo.
3: ¿Tú te has fiado?
1: ¿Ponte serio?
3: Por un gato, ¿vale?
1: Sánchez. ¿Cómo estamos? Anoche me han dicho que te han visto en la feria de Jerez.
4: A mí.
1: Con rebujito y ese cervecita. No, confírmamelo.
4: Ese no era yo. Ese no era yo, Guillo. Ese no lo había sido en él, Guillo.
0: Bueno. Venga, ¿qué te voy a decir yo? Joder, y 52 ya. Yo tengo yo un lío. De verdad, tengo yo hoy un lío. Con los WhatsApp. Guapo, ¿eh? Pero guapo. Venga, léete alguno, Sonia, antes de irte.
3: Venga, voy para allá. A ver. Serafín del Bierzo dice: cada día se te ve más el plumero. Tongo desgraciado.
0: Pero bueno. ¿Qué palabras son esas, Serafín? O toma, esto para ti.
5: Ceporro, palurdo e inútil.
0: Bien. Aquí tengo yo a mi Matías. El que se pase una mejilla. Se la va a ver con mi Matías.
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0: Oye, estas dos son mis chicas de oro de Radio Patio. Que no sé si habrá radio. ¿Hay Radio Patio esta semana? Hoy lo que sí que hay es sesión de Javi H a las 4, ¿eh? Aunque sea festivo allí. No, hay sesión de Javi H a las 4. A ver, ponme este.
3: Venga, el Checho de Reynosa dice: buenas tardes, Tony, manda un audio. ¿Suena? ¿Yo no suena?
8: El Tony tiene miedo al Atleti, por eso la regalado el Prime.
0: Hostia, voy a decir una cosa. Estoy trabajando hoy en unas condiciones infrahumanas. Se ha metido aquí en el estudio un pestazo y yo no he sido. Se ha metido aquí un pestazo a cañería que no sé por dónde habrá entrado. Pero he salido y le he preguntado al niño que está jugando a la Play. Niño, y también, se ha metido un pistazo. Aquí, joder. Venga, ¿qué más?
3: Es verdad, huele a culo, quillo.
0: A culo no, huele a tubería, a cañería.
2: Pistazo, quillo, no se puede respirar, quillo.
4: Menos mal que yo no estoy ahí, aquí huele maravillosamente. Huele a agua de rosa.
0: Venga, ¿qué más?
3: A ver, Baristo de Nani dice: yo el último día de curro, tengo fiesta 2 días. Son las fiestas de mi pueblo, que pase un buen fin de semana. Un abrazo grande para ti, siempre a dos ruedas.
0: A disfrutarlas, tío. 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Uy, no, déjala ahí que nos comemos la disco.
3: ¡Ey! Pues ya no me da tiempo a más.
0: Es que soy 56-33, que luego el día Boli me llama la atención si me como la disco. Hago ya y aparezco a tu lado.

0: Hago jazz, haces jazz y aparezco a tu lado, Alex y Cristina. Eso es lo que pasa, es lo que ocurre, lo que sucede cuando tú enciendes Sonaos FM. Que, bueno, si lo haces entre las 12 del mediodía y las 2 de la tarde, haces jazz y aparezco a tu lado. Venga, 20 segunditos para plantarnos en la 1 de la tarde. Voy a... Joder, ¿esto qué es? Esto no me tenía que estar saliendo aquí. A ver... Uy, ok, qué altura ya de vida. Venga, ya está. 2, 1, ahí está. Ya estamos en la 1 de la tarde.
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0: Joder, no sé si voy a terminar el programa, ¿eh? Y de verdad me está dando asco el pestazo que se ha metido aquí a cañería, tubería. Algo están haciendo por ahí en la calle o algo. ¡Vaya cante que pega esto! ¡Dios! Venga, en fin, vamos al lío. Vamos a intentar echarla ahora. Y esto me voy a tener que hacer como cuando fui a Marruecos, que nos llevaron a donde se hace lo de las pieles. No, bueno, como huele allí, también donde hacen las pieles, pero a la entrada te dan un poquito de hierbabuena para que en los boquetitos te meta un poquito de hierbabuena. Los boquetitos de la nariz, ¿se entiende? Siempre hay gente que se equivoca... Se va a hierbabuena en otro lado. Pero te lo dan para que te lo pongas donde curten las pieles. No me salía la palabra. Para que te ponga la hierbabuena en la nariz. Para ocultar un poquito lo mal que huele aquello. Pero un momento, que me ha salido el puzzle del TikTok.

0: Hombre, no te voy a llamar Tony el Mesías, te voy a llamar Tony el Cagao. ¿Sabes por qué?
1: Adiós.
0: Porque te dice que te van a rajar y ahí le das el prime. Tongazo total.
1: ¿Qué no?
0: Tongazo total.
1: Escúchame, estás levantando falso matrimonio, Domingo. Y le he hecho la foto. Os voy a callar luego la boca. Voy a dejar que me caneéis. Y luego en el grupo voy a poner la foto. Para que me pidáis disculpas uno a uno de rodilla. Bueno. La verdad, qué vergüenza. Un reputado locutor de DJ que ni ven a cenar como yo. Tener que aguantar estas cosas. De verdad, esto está muy feo, ¿eh? Esto está muy feo. A ver, Daniela.
2: Tony, ¿qué clona ni qué nada? Yo no cloné ni siquiera tu voz para ponerme a hacer las cosas.
1: ¡Ah,
2: así! La, acá el loro me... Sí, decile Valeria, ¡dile algo! Acá también la Valeria me secunda en emoción el loro.
1: ¡Bien, bien!
2: ¡Claro!
1: De verdad, qué poquito me conocéis y pensáis que porque la desgraciada esta me amenace con...
3: Donde te vea, presuntamente, te rajo.
1: ¿Qué? De verdad, por cierto, eso de... ¿Alguien me puede explicar qué significa donde te vea, presuntamente, te rajo? Es que sí, es que no, es que me la enseña. Es que yo eso del presunto aquí no... Aquí no está muy bien conjugado, Leti. Y encima, se inventa... Un algo familiar como para cargarse de razón y me suelta...
3: ¿Qué te hemos hecho en mi familia, Tony? ¡Ay, qué vergüenza!
1: En fin. A ver, hola, Tony. Tú aguantaste ayer como un jabato. Fue el primer programa que escucho en directo y lo disfruté. ¡Consuelo! ¿De dónde eres, Consuelo?
4: Muchas felicidades, señor Juan Antonio Solís.
1: Yo que no del nombre completo, coño, que hay gente que me está buscando. Pero gracias, Benito Hernani.
5: ¡Buenos días!
1: Yeah. ¿Qué pasa, Nelson?
5: ¿Qué pasa, Tony, amigo?
1: Ah, aquí estamos.
5: ¡Mi gran Mesías! ¿Qué pasa, Genaro? ¿Qué te lo llevas?
1: ¡Se ha ido!
5: ¡Nueva calle! ¡Una calle a tu nombre! ¡Canijo! ¡Ay, cómo te pille! ¡No va a tener paseo marítimo para correr, canijazo!
1: ¡Joder!
6: Con todos vosotros, nuestro Mesías, el gran Tony Solís.
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1: Es alucinante cómo este audio puede representar también lo que somos, ¿eh? Es alucinante. Bueno, no sé si este lo ha leído el Sony. El Juanfran, buenas tardes y felicidades, don Juan Antonio. Espero que hoy me regale el Prime por mi santo. Ay, que tú también, es verdad que tú eres Juanfran. Y yo te lo recompensaré como es debido este finde. Un besazo, mi golozón. Y ponte una canción guarra, que no se ponen canciones guarra, tío. Ya los niños han terminado el cole y hay padres muy depravados que dejan que escuchen este programa. Buenos días, Tony. Felicidades por los 150 programas. Oye, es verdad. Hoy es 151 ya. Esta semana estoy escuchándote en diferido. Venga, va, chiste. Es Sergio Pucela. Venga, a ver el chiste. ¿Has visto qué negociazo hizo Henry Ford con los motores? Dice, pues anda, que el que hizo el hermano Roque con el queso. Y este no. Este chiste no es Paco Ala. Pero tampoco para Berigüel. Es que este lo contaba. Pues que este lo contaba mi tío Paco en la comunión de mi hermana. Y mi hermana menor va a cumplir los 50 tacos ya mismo. Y yo tengo 37.
8: Cuando un tonto se agarra una reja, si no lo arranca, allí la deja.
1: Venga, a ver, Fran de Yecla. Buenas tardes, señor Trastornado. Vamos por el miércoles y muchas felicidades. Yo aquí muchas felicitaciones, pero Bizum ni uno. Ni me ha cortado el programa un repartidor para entregarme un regalo, ni un ramo de flores. Nada de nada, tío, de verdad. Julito en Yecla dice, buenos días, trastornado. A ver si hoy tengo suerte y acierto con la hora del tongo. Del Prime. Y felicidades por tu santo a ti y a todos los Juanes y Juana. Ahí va un chiste. tú te tocas de manera regular, dice.

que yo me toco de fruta madre. He cambiado algunas palabras para que sonara un poquillo mejor. Espera, que tengo por aquí un mensaje del niño de la Leti. Lo voy a leer. No sea que la Leti se mosquee y vuelva a la andada. El Pelayo. Buenas tardes. Ya que no me pusiste la canción ayer. Ahora, don Pelayo, tío, me estaba pidiendo una mierda de reggaetón. Ponme Ola de Matador de los Fabulosos Cadillac. Vea, ahí cambia ya la película. Ahí cambia ya la película. Y eso de que estés cansado por la hora extra de ayer es porque nos estás mal acostumbrando. Hay que hacerlo más, para que no te canse. A ver, tío, no tengo bastante con la madre, el niño también. Menos mal que el esposo, don Jorge, es una maravillosa persona. Y va de cara, va de cara porque tiene pelo, se le ve la cara entera. ¡Ahí va el matador!

0: Ande te vea, te rajo.
1: Ceporro, palurdo e inútil.
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3: Que sí, ya, que te vayas a tomar por culo de ahí.
4: Me pondré yo anoche ahí con todos los soniditos, tío. Parmaquinillo.

0: Bueno, pues ahí estaba, ¿eh? Niño, ayer me pedía reggaetón, no se la puse. Hoy me pide el matador de los Cadillacs y sí, se la pongo, tío. Hay que acostumbrar a la gente, hay que hacerle el oído. Venga, voy un momento. Ah, vale, vale. Consuelo es la señora de David de Liñola.
1: Tony, ¿cómo que qué consuelo? Pues mi consuelo, es mi consuelo, la estrella de su casa.
0: Hostia, qué fuerte. Ahora que me cuentas esto. Tío, cuando te pegó el chungo, esta señora estaba en la barra pidiendo una cervecita. Joder, no sé si tenía que haber contado esto. Y es que a David, bueno, sí, si es que a David la cogió desde que le pegó el chungo hace un año. Vio la luz y descubrió. ¿Tú has visto a esta gente que le pega un chungo? Y luego, sin haber estado nunca en Brasil, habrán brasileño o ruso. Bueno, pues David vio la luz y se convirtió en compositor. Y lleva más canciones, Shakir, Bad Bunny, Anuel y Ozuna juntos en 6 meses. Y claro, él quiere seguir mejorando y ansía que le vuelva a pegar un chungo. Está todo el día diciendo lo mismo. David, di lo tuyo, David.
1: Yo quiero que me dé. Tony, ¿cómo que qué consuelo? Pues mi consuelo, es mi consuelo, la estrella de su casa.
0: Vale, que voy a ser consuelo con suegro.
2: Tony, te voy a decir una cosa.
0: Sí.
2: Donde yo te vea, te rajo. Te rajo donde yo te vea, te rajo.
0: Pero tú, ¿cómo me vas a ver, desgraciado? Si ve menos que un gato escayola. Donde te vea, te rajo, dice, tío. Oye, por cierto, Domingo, los ciegos sí. Con respeto. Los ciegos y barzoloico pagan menos. Lo digo desde el respeto y el cariño y la más profunda ignorancia, ¿eh? Los ciegos iban al zoológico, o al cine, o a un museo, pagáis menos. Bueno, un museo yo creo que es que no os dejan de entrar. Os tenéis que poner ahí a tocar todo y al final termináis rompiendo alguna que otra escultura. No, pero lo digo totalmente en serio, ¿eh? Si aquí en el Zoo de Fuerola, si yo voy contigo al Zoo de Fuerola, por ti me cobran menos. En fin, que desde el respeto y el cariño, que aquí no nos metemos con nadie. Dios me libre, ¿eh?
3: Yo creo que le hablo.
0: El gallo, Cristina, el gallo.
3: Yo creo que el olor. Tony.
0: La lorza, ha dicho.
3: Fue de ayer estar ahí 3 horas, los huevos ahí en el sky.
0: Joder.
3: Y es por eso.
0: De verdad. Esta no está. Somos gente con un nivel intelectual superior a la media, pero en el caso de Cristina, pues. A veces usa un lenguaje más vulgar, pues, para confundirse entre el gentío. No le gusta presumir de intelecto.
4: Ay, ay, tongazo que ha habido.
0: Tía, tío, este se lo iba para importar. Tío, canta bien, ¿eh? Me recuerda un huevo a Manolo García.
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0: Este es muy mala pipa. El otro sí me lo he bajado. Blanca en Parvallón. A ver, para todos aquellos que preguntéis por el bote de Nesquik. Es que Nesquik patrocina a los sonados y por eso tiene que ponerlo para que se vea. Es que hay que explicarlo todo. Podría ser. Oye, si me paga más Colacao, pues yo cambio el bote de Nesquik por uno de Colacao. Pero también vamos a poner la foto de ayer porque estamos esperando. Porque la de ayer no la pusiste. Tenía el móvil apagado sin batería, Blanca, lo siento. Don Javi H, que hoy tiene sesión acá a las 4, dice, buenas tardes, tropa, venga, Tony. Hoy hasta las 4 y empalmas conmigo. Contigo voy a empalmar el fin de semana. Ay, qué feo ha sonado. Ha sonado feo. Bueno, ustedes ya me habéis querido entender. Espérate, que estoy buscando aquí una canción. Llevo un rato buscando y no tengo con ella. Aquí. La vida un palmo, qué temazo de adrede, 1:18. Ya estamos a miércoles.

0: que ve que un día se la pidieron a mi hermano y ni la conocía, de verdad. Digo, tío. Digo, esta tarde te la meto yo, esta tarde te la meto yo. Qué temazo, de verdad. La vida un palmo. Adrede. 1:21. Se me está haciendo, claro, el sobreesfuerzo de ayer. Está haciendo que el programa de hoy se me haga largo. A ver. Léelo, cojones, dice aquí Pepillo. ¿Cómo voy a leer un audio, tío?
1: ¡Buenos días, familia! ¿Qué? A ver, me voy a tener que poner serio y no me gustaría tener que cabrearme.
0: Yo creo que sí, que sí.
1: Muchos de vosotros me conocéis cachondo, de risas, pero me estoy empezando a mosquear y lo digo seriamente. Vamos a intentar respetar las cosas y las personas de cada uno.
0: Bien.
1: O tendré que empezar a tomar medidas.
0: Bien.
1: Más drásticas.
2: Ande te vea, te
1: rajo. No quiero que suene amenaza, quiero que suene advertencia. Si no sois tontos, ya que somos un poquito superiores a la media en inteligencia, sabéis a lo que me refiero. No quisiera tener que volver a avisar.
0: Cuidadito,
1: un saludo y que paséis feliz día.
0: Venga. Ahí sí, señor. La alegría y el buen rollo como hilo conductor de este programa.
3: ¡Ay, que Tony no se va hoy!
4: ¡Yo quiero que me dé!
5: Con todos ustedes, el cantejondo del niño de los micrófonos.
0: Ya me han puesto este nombre, ¿eh? El niño de los micrófonos.
6: Que sí, ya. Que te vayas a tomar por culo de ahí.
0: Qué cosita más bonita me decís, ¿eh? Ser plaude, tío.
5: Que el sonaísmo ha venido para quedarse.
0: No, de verdad tengo. Y esta rata que la mata. Ayer me amenazó. Bueno, que me ha amenazado esta también por la Pati, me ha amenazado por el Facebook. Que me iba a boicotear todos los días al TikTok para que el chino me lo corte. Voy un momentito, voy para abajo, de verdad, perdonad, voy a llegar a vuestro WhatsApp, perdonad, estoy en ello, estoy en camino. A ver, mira, mentando a la rata por aquí aparece el fraude.
6: Hola, Tony, chiste. Si te especializas en podólogo y en psicología, ¿te puedes decir que eres un profesional de los pies a la cabeza? Guapo, preciosa.
0: El nivel que no hay más.
7: Cuando un tonto se agarra una reja, si no lo arranca, allí la deja.
0: Oye, los que vais de fiesta este fin de recordar.
8: No importa el tamaño, porque pues la mujer, el orgasmo lo tenemos en el Gatorade.
0: Ahí, en Thor Gatorade. Miguelito Endenia dice, buenas tardes, Shama. Oye, si te apetece para Endenia el viernes para descansar o para tomar algo, aquí está todo pagado. Como sé que eres un poco desastre para geografía, te digo para que te sitúe. Endenia está en el piquito de la derecha, justo enfrente de Ibiza y a 100 kilómetros antes de Valencia. Si te cuadra mi invitación, dame un toque para esperarte duchado. Oh, qué bonito, tío, qué palabras tan bonitas. El niño, mira aquí está el niño. Pero se va. El niño se tiene que esperar. Espérate, niño, que vamos a ir a la disco. Terminamos bloque con No me pise que llevo chancla y esto. Mi torero tiene gafas. Oye, ¿por qué no hay toreros negros, tío? ¿Alguien ha visto algún torero de Senegal? ¿De Nigeria?

0: poner, a ver, que no te he llamado.
1: No, y lo estaba poniendo por poner. Es que pega con la canción.
0: Ah, vale, vale, yo no me había preparado.
1: Tú sigue, Manuel, sigue.

Y olé, sí señor, qué pedazo de tema mi torero tiene gafas de aquí, de esta gente, de los no me pises, que llevo chanclas. Estamos, venga, tenemos 1:40 para escuchar esto. El calor del amor en un bar.

0: Increíble, tengo todavía sed en ti. Joder. Ahí está, 1:30. Hoy me veo. Tío, de verdad, por favor, voy a ir a comer pescadito con la familia. 2:75, WhatsApp pendiente de lectura.
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7: Por el amor de esa mujer, yo conduzco sin parar. 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
0: ¡Me vaya a buscar la ruina! ¡Me vaya a buscar la ruina! Cristina de Fuentalvilla, yo no la conozco de nada, no sé su estado civil, si está soltera, si está casada, no sé quién es. Me manda un audio.
8: Tony, me vas a chupar el clítoris.
0: Oh, yo de verdad, a mí lo que me faltaba es echarme más enemigo. De verdad, voy por la calle con miedo. ¡Vivo con miedo!
9: ¡Ande te vea, te rajo!
0: ¡Esto se va metido en la cabeza! Yo soy, soy el John Lennon de Málaga. Soy el John Lennon de Málaga. El nivel de hostilidad hacia mi persona... veo que está creciendo, tío.
10: Que sí, ya. Que te vayas a tomar por culo de ahí.
0: Tío, esto de Mesías no está saliendo como yo pensaba, ¿eh? Esto de ese Mesías no está funcionando. Y fíjate tú que todavía no termina el curso del CCC de Mesías, que bueno, el palo me lo regalan. El palo para abrir las aguas de Dermá me regala el palo. Tío, me parece a mí que voy a dejar el curso. Es que no vea.
11: ¿Dónde me siento? ¡Ay! Estás enfrente de mí. Ah, yo con mirarte, yo ya me siento feliz.
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0: Hostia, cómo va la peña, tío.
10: Leti, préstame el cuchillo, porfa.
0: Adiós, otra vez. Otra. Yo, David, yo quiero también. Yo quiero también, igual que tú, yo también quiero.
12: Yo quiero que me dé.
0: Y yo, tío. Y yo, por favor. Dios, me duele la barriga, pero es de ansiedad, me tengo ganas de hacer caca y todo. Esto me está comiendo la ansiedad de abajo para arriba. A ver, el Miguelico de Yecla, por motivo de la calor, y para llevarlo mejor esta semana, este mediodía el programa debería y debe durar hasta las 4. A ver si somos capaces. Ah, tira. Don Johnny desde Onda Índalo dice: buenos días, felicidades, Juan Tony. De parte de Johnny desde Barcelona, un abrazo, saludo a todos desde Johnny DJ Radio. María Osengla, buenos días, Sonaete. Felicidades, Juan Tony, y a todos los Juanes. Y Juana del grupo. Ah, por cierto, ¿cómo llevas la almorrana? ¿Qué almorrana, tío? Al Juanfra, ¿pero qué me pregunta? Mira al Juanfra. Yo no tengo de eso, yo. En una colonoscopia me encontraron una fisurilla anal. Pero era muy pequeña, ¿eh? Muy pequeñita. Por cierto, mañana voy a Yecla. Previo paso a ir a Valencia. Pero claro, si no encuentro las 5C, no, no. Es que no voy a Yecla, tío. Nadie me ha ofrecido las 5C. Qué cara y poca vergüenza tiene esta gente. A ver, me la ha ofrecido el Juanfran. Pero es que no quiero yo dormir con el Juanfran. A ver, que mamá y te echo un donosti. Buenas tardes, Tony. Pero qué guapo se ha puesto mi chico. Venga, pasad un buen día en el infierno. Parece que mañana viene la normalidad. Un beso para todos. Marcos en Valencia, Don Juan. Buenas tardes, Trío Calavera. Muchísimas felicidades, sonao. Y me manda algo que ha robado. Señora, ¿le gustan los maduros? Dice, me gustan jovencitos, que yo los maneje y que la tengan bien dura. Dice, señora, los tomates. Dice, sí, sí, pues de eso estaba yo hablando también. Joder. Buenos días, ya llegué. Espero que el Prime sea yo. Dice Jairo del Bierzo. Voy por los WhatsApp de las 12 y 39, por favor. Que llegaré al vuestro, llegaré. No sé cuándo, pero llegaré.
12: Juntos como hermanos. Miembros.

0: ¡Nueva York!
1: Donde te vea, presuntamente, te rajo.
2: Ay, de verdad, tío, de verdad, me duele la barriga. Sergio, el señor Risqueto, tío, qué mala leche. Me está mandando aquí una foto de un perro con una bufanda puesta. Con la calor que hace.
3: Buenas tardes, Tony, Sony, Genaro.
2: ¿Eh?
3: Tony, ¿que estás calentorro? Uy, pues yo también, ¿eh?
2: Espérate, no te he escuchado, tío. Espera,
3: buenas, mira. Tony, ¿que estás calentorro? Tony, ¿que estás calentorro? Tony, ¿que estás calentorro?
2: Uy. ¿Y alguien me puede traducir lo que dice? No te entendió nada, Risqueto.
3: Posdata, felicidades a todos los Juanes.
2: Bien. Liliana en Valencia dice: yo quiero marcha, marcha, yo quiero fiesta. Juan Luis en Madrid: no soy Prime, pero soy Juan. Pues nada, felicidades, don Juan. Buenas tardes, Tony. Hoy no te enrolles con el programa que tengo prisa, gracias. Pues yo no me enrollo, si soy usted de los que no me dejaste. Me dejaste de irme. Frodo en Gijón. Frodo, digo yo. Fredo, Fredo. Tío, es que es fácil confundirse. Muy buena, sonado. Lo que más me gusta es que no interrumpí nunca al hablar. ¿Podría ponerme algo de Héroe del Silencio? Abate la busco y te la meto, Fredo. Y lo de la canción te lo miro también. Cántate algo, Tony, que machicharro. Pero algo para que caiga la monumental de lluvia. Si hasta el Mateo se me suba las barbas. Hasta el Mateo, ¿eh? Este herbao de la jineta, que se la yo le seque de vacaciones y está la criatura abandonada.
4: Hola, Tony, buenas tardes. ¿Qué te iba a decir?
2: Dime.
4: Felicidades, ¿vale? Que es tu santo.
2: Ole, ole.
4: Bueno, y el mío también.
2: Ah, pues felicidades.
4: Vale, ponme una guarra, que estoy aquí tristre. Que no está mi Ezequiel.
2: Que no se puede, Quillo, que no se puede. Que no se puede, que me ha dicho el diabólico que no, que ya están los niños. Que además, que hablemos bien. Que hablemos bien. Que ya están los niños de vacaciones. Follow me on the sky. 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

0: Esto que escuchas al filo de medianoche son los Mojinos Escocíos. For You Me on the Sky, amiga Tauro. Bienvenidos al filo de la medianoche, cuando las almas vuelan buscando libertad. Y yo algún día encontraré a mi amiga Tauro para que me cuente qué la incomoda, qué la inquieta. Hostia, que todavía no he puesto yo los audios del niño. Espérate que lo voy a buscar. Este no es el niño, este no es.
1: Tony, en Argentina hay algo que se llama certificado de discapacidad. cuando yo estaba.
0: Eso que es. Que
1: tiene un, y si entra certificado.
0: Espera, ¿que tiene un tigre?
1: Certificado de discapacidad. Cuando...
0: ¡Hostia, Daniela! Daniela, me de un pastor alemán le han dado un tigre.
1: Lo que se llama certificado de discapacidad. Cuando yo estaba. Y si entrabas gratis a museos, a cines, presentándolo. Y de hecho, si el certificado tiene acompañante, si entras gratis. Pero si no lo tiene, no. O sea, yo, por ejemplo, sí. Y podía invitar a quien quiera y entraba gratis conmigo.
0: Sí. Pero oye, ¿un ciego luego puede dejar una reseña? De verdad, lo digo desde el respeto más absoluto. Que no se me mosqueen los ciegos. Tú sabes que muchas veces cuando sale de un zoológico o algo, dice, toma, déjenos una reseña que le pareció lo que ha visto. Joder, tío. Perdón. Son tonterías que me vienen.
2: Tony, la pregunta que hacía, nosotros no tenemos descuento ninguno.
0: Joder, qué putada.
2: Si tío. Hay algo que se rompe, hay que pagarlo. Pero en ese caso, y si voy contigo, joder, te echo la culpa a ti, lo pagas tú. ¡Hala! Ya. ¡A pagar!
0: ¡Qué putada!
2: Tony, tú manda la foto que yo la voy a ver primero muy bien. No en blanco y negro, sino en color. Tú mándala.
0: Oye, escúchame, Domingo, de verdad, tío, que es que una cosa lleva a la otra. Que lo digo sin ánimo de ofender, ¿eh? Tío, pero es que a los ciegos, por ejemplo, no deberían de dejar de entrar al zoológico, tío. Tú imagínate que te crees que estás viendo los patos. Y te asoma mucho para verlo mejor y te cae. Y es la zona de los cocodrilos, de los hipopótamos. No sé, tío, como... ¿Cómo sabe un ciego que si es la de los cocodrilos? Lo mismo dice, mira, ahí está la jaula de los astes. Dame que le vamos a dar algo de comer. Y resulta que es la jaula de los tigres. O sea, tío, de verdad, que va, tío. Si pusieron un zoológico, los ciegos no pueden entrar, tío. Que lo digo con buen rollo, pero lo digo. Dice a Leti que esta semana sí hay Radio Patio.
3: Tony, en Alcampo regalan, comprando un Squid, una nevera de playa de esas chulis de colorinchis de Polarbox. Si necesitas otro bote para poner otro micrófono encima, te doy el Squid, que a mí no me gusta, y me doy la nevera, ¿eh?
0: Vale. Dios, me queda muy poco tiempo y mucho WhatsApp todavía. Antonio, guarnicionero de la Macarena en Sevilla. ¡En Sevilla, comido! Dice, muchas felicidades por tus santos, sonao. El tomatito de Armería dice, hoy que no ha ganado, pues ya se ha molestado la criatura. Tongazo total, yo lo he mandado antes que la Leti. Pero normal que se lo dé a ella. Os he legado dármelo a mí. O que te rajen. Si tengo la aplicación ya descargada, ¿la puedo descargar otra vez? Creo que hay un gilipollas más aquí, tío. Es que quiero que esté en julio con nosotros. O lo que dice el Juanfra, la eliminamos y la volvemos a descargar.
3: donde te vea, presuntamente, te rajo.
0: Y encima, para justificarlo, se inventa que yo tengo algo contra su familia, tío. Que encima su familia son toda buena gente. Ella es el garbanzo negro.
3: ¿Qué te hemos hecho en mi familia, Tony? ¡Ay, qué vergüenza! ¡Qué vergüenza!
0: ¿Tu familia, Ana?
4: ¡Buenas tardes! ¡Felicidades, tramposito!
0: Joder, tío, de verdad.
4: ¡Ay, ay, el Tony! Ay. Tiene miedo a Leti. Porque ha dicho que le va a rajar y a partirle las piernas. A lo de las piernas, no,
0: eso te lo he inventado tú.
4: Vamos, dale caña.
0: Bueno, si me parte las piernas, te doy un trozo. Recortado. Ve, a ver, yo cuando hablo de los ciegos, lo hablo con respeto, con inquietud, con curiosidad. Pero aquí no faltamos a nadie, mira, tenemos un enano asqueroso y todo.
5: Eso eres tú que te has cagado con lo que te dijo la Leti.
0: Aquí tratamos a la gente con dignidad, con educación, con profesionalidad. A ver, Luisito, pues, bajito el hombre, pues ya está, tío, pues, tiene su ventaja. Luego, bueno, va a buffet del chino, paga menú infantil. Lo pone el chino delante del metro y como está por debajo de la mano, pues paga menos. Picazo en Valencia. Hola, Juan alias Tony Solí, muchas felicidades. Soy Picazo de Valencia, el que nunca escribe pero siempre está aquí. Cuando venga a Valencia, ¿qué planes tiene? Un saludo, pues me tienen que pasar timing. Tienen que pasar timing. A ver si tenemos como en las convocatorias selección española. A ver si tenemos hora libre. A ver, Juan Justin dice, receta, ¿estás bien? Me han dicho que le diste fuego al restaurante chino. Que se ha liado parda en Zaragoza. No me extrañaría nada, Juan Justin.
6: ¡Baja, boquero! ¡Buenos días, pato!
7: ¡Buenos días!
6: ¡Ya, coño! ¡Si ya pasan las 12! ¡Son buenas tardes, es verdad!
0: ¡Eso, eso! ¡Bien! ¡Sí, señor! Y queda nada, 10 minutos para las 2. Me tengo que ir, ¿eh? No tocarme hoy, que me tengo que ir, ¿eh? Que voy a comer pescado frito con la familia.

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1: Me preguntan desde la despensa, el súper, al otro lado, Guadiana, ¿cómo se llama? Creo que esta, si es de Junco, que ¿cómo se llama? No lo sé. Si alguien lo sabe, que me lo diga. Venga, ya está, es la última canción. Ya no voy a poner más canciones, ya son y 52. Voy a leer todos los WhatsApp que tengo pendiente y me voy pirando. ¡Cuidado, cuidado!
2: Tony, estate tranquilo. Que las amenazas que hacen hacia su persona no les tenemos miedo.
1: Bien, bien.
2: Miedo deberías empezar a tener si sigues cabreándome como me estás cabreando.
1: Adiós.
2: Yo sí que te digo que yo no te voy a ir a decir que te voy a pinchar. Yo sí que te pincho.
1: Adiós.
2: Yo no soy de decírtelo por el grupo. Yo soy de pincharte y después decirte buenos días.
1: Pero a mí, ¿por qué? Pero bueno.
2: Así que no me cabrees.
1: Te voy a decir una cosa. Si tú a mí me pinchas, ¿qué coño me va a decir luego buenos días?
2: Me estás cabreando últimamente.
1: Digo.
2: ¿Y no te gustaría tenerme como enemigo?
1: ¿Tendrá el tío Cari poca vergüenza? ¿Me va a pinchar luego me va a decir buenos días? De verdad, tío. Ya está. Hemos pasado un límite. Hemos pasado una línea roja, tío. Ya podíamos llegar a eso. Que me pinche y luego me diga buenos días. No, no, por ahí no pasó. Yo también te voy a rajar cuando... Joder, pero bueno, ¿pero esto qué es? ¿Se me va a poner la gente en cola ahí para rajarme?
3: Ande te vea, te rajo.
1: Madre mía. Pues voy a tener que llevar... Le voy a robar a mi madre el key ese de costura, pues si yo mismo coserme, conforme me vayan rajando, pues yo mismo me iré cosiendo. A los Rambo. Yo también te voy a rajar cuando te pille. Ayer dijiste que le daría un koala a quien te pidiera una canción guarra y yo lo hice. ¿Dónde está el koala? ¿Dónde crees que yo me acuerdo de lo que digo? Hostia, está cantando sin que nadie se lo haya pedido. Él también quiere que llueva, dice Pedro de Donosti. Tony, igual aguanta hasta las 4.
4: Tony, yo quería felicitar en directo a todos los Juanes y a todas las Juanas y sí. Los Juanetes y las Juanitas.
1: Sí. Qué cumplido es, hijo. Cumplido es este David.
5: Yo quiero que me dé.
1: Raquel de Alcobenda dice, por cierto, felicidades. ¿Ha dicho la Leti el Prime de mañana? Sí, a las 10. A ver, John Nieve en Ocho Arcoaga. Su crío me ha pisado, dice, vaya. ¿Qué dice papá cuando hace algo malo? Soy un mierda, no me dejen, por favor. Dice, no, lo otro. Perdón. Eso. este merece un Merigüey.
6: Yes, Merigüey Fandango.
1: Ese mereció un Merigüey.
7: ¿Has dicho que te han puesto el nombre del niño de los micrófonos?
1: A mí no.
7: Pues tenemos una ristra de micrófonos no, para ti, preparados este fin de semana en Valencia.
1: Aquí de vista,
7: te vamos. Vas a hinchar a micrófonos.
1: Uf. Oye, una duda. Fuente Alvilla de Valencia está lejos, cerca. A saber si yo...
8: Escucha, Tony, yo me voy contigo a ver si ese tiene con acercarte a ti.
1: Bueno, pues ya está, venga, pues también, hermano. ¡Manolo! ¡Manolo!
9: ¿Qué pasa, Pisa?
1: Escúchame, mañana cuando yo termine a las 2, comemos y nos vamos pa Yecla y luego ya para Valencia.
9: Eso está eso, máquina.
10: Yo también voy, ¿no?
1: Sí, hombre, claro, nos vamos todos. El Pepillo mide 2 metros. Yo creo que entre los 4 le podemos niñar.
10: ¡Hombre! Le damos fijo, vamos.
1: ¡Ay, guapera de Alcorcón! Sonado, sesión de canciones guarras. Así los niños que nos escuchan empiezan a espabilarse. Me gusta tocar el timbre del demonio.
11: Toda la mujer que se toque el clítoris está llamando al diablo. El clítoris es el timbre del diablo.
1: A ver, oye, dice Blanca, yo creo que el peque te ha mandado algo por el otro número. Ya te vale, o sea, el pobre de vaca pensando en que tiene que hacer la curiosidad del día y el chiste. Y tú vas y no se lo pones. Vergüenza. No, joder, espérate, que no lo veo. Y el chiste te lo mandaba a las 11 y va tú y se lo lees casi a los 2, no tienes vergüenza. que te tengo que amenazar como la Leti. Es que no soy de amenazar, soy más de actuar. Otra. Así que tú verás, no tienes vergüenza, flojo, más que flojo. Ahora yo en antena propongo volver a hacerle la de ayer para que se fastidie y lea WhatsApp. Hasta que nosotros nos cansemos de mandarlo para que se fastidie. Es que no tengo guardado el número del niño, Blanca. Y no sé dónde está el audio. Es que no sé dónde está lo del niño. Oh, de verdad, me estáis dando un día.
5: Me estáis mordiendo la lengua. ¡Buah! Pero no sabe nadie cuánto. Bueno, mi marido sí, porque me conoce. Pero me voy a morder la lengua.
1: Aprende un poco del gran Mateo, encima me dice Cristina.
5: Mira, me muerdo, pero no puedo más. Siempre te estás metiendo con los cojos, con los ciegos.
1: Yo,
5: con Luis, porque es pequeño. Mírate tú, pero, mírate tú.
1: Pero bueno.
5: Y mírate tú,
1: bonito. Pero bueno, ¿tendrá poca vergüenza? Aquí no nos metemos con nadie. Y si alguna vez se escapa algún insulto, es desde el respeto y el cariño. Y con educación, ¿eh? Insultamos con educación. Ya, tío, ya termina el programa. Ya termina el programa y sigo aquí.
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1: Eso ya lo he puesto yo.
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1: tiempo. Ah, no, esto es nuevo. Esto es nuevo.
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1: ¡Ya lo he clavado!
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1: Olé.
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1: Era ventana, ¿no?
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1: A ver si no aprendemos las canciones, hace Luis.
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1: Otra vez.
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1: Hostia, ¿qué dice la canción? Hoy son pájaros de barro que quieren volar. Yo pensaba que decía hago pájaros de barro y los echo a volar. De verdad, estoy. Cresponi, eres un desgraciado, tío. Otra vez, Tongo, Tony, ole los toreros con gafas. Y me mandan una foto aquí mía con gafas. Tío, de verdad, ¿ustedes creen que yo tengo por qué aguantar esto? Y luego viene el otro que me va a pinchar y me va a dar los buenos días. Uy, qué largo se me está haciendo el programa.
13: Hostia, Tony, te va a hacer falta un buen abogado, abogado.
1: Bueno, me jodo. A ver, ese era el Juana. Miguelico dice, ha abierto un bar que se llama Punto G. Pero nadie lo encuentra. Siempre está vacío.
14: Felicidades, Tony, por ese San Juan. Oye, mira a ver si puedes hablar con aquel individuo que dijo que Ronaldinho iba a fichar por el Málaga. Mira a ver si puedes hablar con ese periodista. Bueno, a ver si le vuelve a fichar otra vez, hombre.
1: Bueno, se va a intentar.
15: ¡Achú! A ver si voy con lo que te doy.
1: Hoy hasta las 3, si no Tongo, dice Noelia. Liliana dice, jaula de los popótamos, ¿o qué? La jaula de las cacas.
16: Oye, ¿a qué hora es el Prime mañana?
1: A las 10.
16: Que estaba aquí limpiando la escopeta y digo, joder, me apetece conseguir el Prime mañana para tenerlo así todo el fin de semana. Yo es para dejar cargada la escopeta o no, ya sabes.
17: Ande te vea, te rajo.
1: Tío, de verdad, estáis poniendo en peligro mi integridad. A ver, Marco, en Valencia de Don Juan. Se titula El amor que te tengo a ti, de Junco. Vale. Ah, de hecho lo dice la canción, ¿no?
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1: Recordádmelo mañana y mañana os la meto entera. Y la canción también.
19: Dice la fisurilla anal, muy pequeñilla.
1: Ah, muy pequeña, muy pequeña.
19: Eso es que te anduvo haciendo tras, Luisito de Toledo. lo sepas. Feliz San Juan, Tony. Y a todas las Juanas y Juanes. Te sé.
1: Vale.
19: El amor que te tengo, el amor que te tengo.
1: Copión.
19: De Junco.
1: Copión. ver, tú no me leas. No, tío, de verdad se me está subiendo la gente a la parra, ¿eh? José Manuel de Santiago Compostela. Buenos días, felicidades, gracias. Me manda aquí algo de Queen, un enlace de YouTube. Pon esta maravilla no a tu onomástica. ¡Qué burro eres! ¿Cómo te van a cobrar menos por ser ciego? ¿O sordo? ¿O manco? Si no quieres pagar, para verlos no vaya. Pues, escúchame, José Manuel, ahí está el tema. Si eres ciego, no va a ver nada el zoológico, tío. Joder, pone tú no me leas. Me está enseñando un cuchillo. Pero un cuchillo de esto como lo llevaba el arrepiero ese, el de Curro Jiménez. Esto que se habla así, que la hoja está en el mango. Ya, tío, esto está llegando a un nivel de locura preocupante, ¿eh?
20: Tony, pásate por aquí por la jineta de Albacete que vamos a por el pepillo. Que le vamos a hacer el cuello.
1: Ahí, ahí.
20: ¡Sarasa!
1: Lo malo es que para trincar pepillo del pescuezo que hay que subirse en una silla.

0: vuestras mentiras. Tony, no corras tanto leyendo los WhatsApp. Has tenido tiempo toda la mañana. Pedrito. Ah, dice que Daniela, que lo que se escucha de fondo no es un tigre, que es la lora.
1: Y aparte se insulta con cariño se insulta aquí, con cariño.
0: Y con respeto, ¿eh? Nunca se te olvide. Tío, la mujer del loro es la lora. ¿Cómo estamos con lo del lenguaje inclusivo ese raro, eh?
2: Cuentan las leyendas que en las noches de San Juan, el Tony y la muñeca traca atrás.
0: Yo me quiero ir de aquí. Me quiero ir.
2: Cuentan las.
0: Ahí te la acabo de poner. Tío, ve, pongo dos veces el mismo.
3: Madre mía, ya cada uno canta lo que le da la gana. Madre mía. Se nos está yendo de madre, ¿eh?
0: Entonces se ha ido ya.
3: ¿A qué hora es el play mañana? Que yo no me he enterado.
0: A las 10.
4: Tomao, estos cabrones nos están vacilando, ¿eh? Ya empiezan a mandar mensajes ahora, cuando no nos han mandado antes.
0: Sí, sí, sí.
4: Pues ya, tienes que se vayan a la mierda.
0: La mesa...
4: ¡Venos a la mierda todos, hombre! ¡Cantuza!
0: La mesa a las 2:30. Venga, voy a poner lo del niño.
5: A ver, Genaro, ¿qué pasa si te cortan una oreja?
0: ¿Genaro?
5: Pregunta la maestra. Pues me quedo sordo. Y si te cortan la otra oreja, me quedo ciego. Pero, Genaro, ¿cómo va a ser eso si no ve, se me caen los lentes?
0: Escúchame, niño, apúntatelo en un papelito, tío, no improvises, tú apúntatelo en un papelito.
5: Ahora el chiste, Tony. A ver...
0: Ah, pero lo de antes no era el chiste.
5: Genaro, ¿qué pasa si te cortan una oreja? Pregunta la maestra.
0: ¿Sabe el mismo?
5: Pues me quedo sordo, señor. Tony, ¿soy Prime? ¿O es un tongazo como ayer?
0: Qué hartura de vida, tío. Qué hartura de vida.
5: Hasta mañana a las 11 con un bizcocho hecho de alegría y sabiduría. Besito.
0: No, vea, me voy a ir a un campamento yo. Me voy a apuntar a un campamento.
5: Y Tony, una cosa, ¿qué es una paparreta?
0: Una paparreta, como su propio nombre indica, una paparreta, niño.
6: Vamos, gente, que son menos 5 y hay que empezar a mandar mensajes. Vamos, no, todos no, en tropa, no, vamos, no. Como hemos ensayado.
0: Os vaya a tomar por culoto. Ahora es cuando lees los mensajes rápido. Haga lo que haga, tarda 1:40 en leerlo, dice Juan Justin. Nelson.
7: Al Pepillo ni tocarlo, ¿eh? No toquéis a mi Pepillo, que bueno.
0: No, pues si es Pepillo el que me quiere tocar a mí, coño, que me ha dicho que...
8: Ande te vea, te rajo.
0: Bueno,
7: ahora que puedo liar, ni Genaro os va a librar, ¿eh? Como toquéis a Pepillo.
0: A ver, que tú no te metes con los calvos, doy fe de ello, dice Luis de Alcobenda, mentiroso. De verdad, que qué mala persona eres.
9: Antón, pirulero, cada cual que atienda su juego, y el que no lo atienda pagará una prenda. Chispón, me cago en Dios.
0: Joder, tío, blasfemando y todo, tío, blasfemando y todo.
2: El presentador ha dicho que es del Juanfran, pues entonces cambiamos la letra. Cuentan las leyendas que en las noches de San Juan, el Juanfra y el Tony traca atrás. Vale, ya tienes otra.
0: Te canto yo otra. Cuentan las leyendas que en las noches de San Juan, el Juanfra sigue nada.
2: Juan Antonio, felicidades, que llego tarde hoy, coño, que estaba haciendo muy liado.
0: Gracias igualmente, felicidades, don Juan Rol, tío, no diga mi nombre, no diga mi nombre porque así es fácil encontrarme. El nombre artístico, Tony Soli.
1: Es la lora guía de domingo. Es la lora guía de domingo.
0: Ah, vale. ¿Está? ¿No? Es la lora.
1: ¡Oh, manda mensaje, mierda!
4: Trastornado, explíqueselo bien. A Cusculo, que es una paparreta.
0: Joder.
4: Pues eso es cuando coges el mismo viril, el nepe, así, cierras así los puños, los dedos así alrededor, y para arriba, para abajo. ¡Bum! Pues eso. A hacer escupir.
0: Bueno, ya está bien.
4: Se dice siempre una paja.
0: Ya está bien. Bueno, quien quiera pincharme.

0: Nada, os espero en calle San Isidro 8, en el sótano en Yecla. Mi nombre es Javi Serrano. Quien tenga algo que... allí os espero, allí os espero. De hecho, estoy ahora ahí. Si alguien quiere que venga para acá y arreglamos lo que haga falta. Chiste, ¿qué le dice una pared a otra? Nos vemos en la esquina. Pues mierda, chiste, tío. Pedro de Donosti.
1: Cuando un tonto se agarra una reja, si no lo arranca, allí la deja.
0: Fernando de Valdemoro. Hola, Tony. Una de Bertín. Mira, a la IE me voy.
2: Si ni se... confirmo ni desmiento.
0: Se queda algunos sin legos, den por culo.
3: ¡Juanfran! ¡La muñeca, Juanfran! ¡Llévatela ya!
4: Felicidades, Tony, pero acaba el programa, coño, que tengo que invitar a la familia.
0: Me voy ya, me voy ya. Tengo a mi gente aquí esperando en el salón.
5: Bueno, te va a sonar de 12 a 3.
0: Joder.
6: Nana, me cago en tu tía, la del pueblo de Potes. ¿Qué estás diciendo?
0: Joder.
6: ¿Eh? ¿Cómo dices eso al chiquillo? En cuanto te vea, verás tú, te despeino otra vez como en San Javier. Eso asqueroso.
0: Me duele el corazón, tío. Me duele el corazón.
7: Hoy te hacen la cucharita en Yecla o mañana.
0: Mañana. A ver.
7: Cuidado, cuidado.
2: ¿A qué hora dices que vas a estar ahí en Yecla? Digo, para ver si me da tiempo a llegar.
0: Ahora estoy, estoy ahora.
8: Que si no, no te vas hasta que te leas todo y escuches todos los putos mensajes. Ahí te me quedas, ¿eh?
0: Joder, Daniela, ¿cómo viene? Ya está, era el último. Cierro la ventana si ya no veo que llegue ninguno. Bueno, pues aquí los tenemos que dejar. Que me quiera pinchar o algo, pues lo dicho, estoy ahora mismo, o estoy de 11 a 2 en calle San Isidro número 8, en Yecla.
8: Ande te vea, te rajo.
0: Bueno, pues aquí lo dejamos. A la felicidades a los Juan, a la Juana, a los Juanetes y a la Juanola. A disfrutar de vuestro santo o a disfrutar de lo que tengáis que celebrar. Este programa se repite a las 6 y hoy a las 4 hay sesión de Javi H. Venga, ala, hasta luego. Os doy por culo.
8: ¡Qué hemos hecho a mi familia, Tony! ¡Ay, qué vergüenza!
0: ¡Espera, espera! ¡Devolvemos la conexión! ¡Espérate, espérate! ¡Que devolvemos la conexión! ¿No te digo yo que no me dejan irme? La madre que me parió, tío. La madre que me parió. Tío, que ya había cerrado la ventana. La he tenido que abrir otra vez.
3: ¿Qué pasa? ¡Tony! ¡Te voy a apuñalar! ¡Ay! ¡Esa puñaladita que yo te voy a dar!
0: Le he dicho a mi madre que no borre los WhatsApp por nada del mundo por si me pasa algo, ¿eh? Tío, que ya había cerrado la ventana, ya había dicho adiós.
4: Y dile a Cucú que si no se entera con mis explicaciones, cuando se metan los hermanos mayores al baño y tarden un poquito y no estén cagando, que se lo pregunte. ¿Qué haces? ¿Qué haces?
0: Eso, eso.
4: Explícame qué haces.
0: No, pero tú entras directamente, no llames, Cucú. Tú entras. Tío, que ya había cerrado.
9: Para eso se hace. Una callita.
2: Ah, no, espera, que siga aquí. Venga, vamos.
5: Yo también me solidarizo con todos los sonaos y también te voy a rajar.
0: Ojo, también. Mira, qué de Arcomenda que también me quiere rajar, tío. De verdad.
8: ¿Qué te hemos hecho a mi familia, Tony? ¡Ay, qué vergüenza! ¡Qué vergüenza!
0: Mira, mi madre me está llamando. Me está llamando mi madre. De verdad que no os da vergüenza lo que estáis haciendo. No, de verdad que no os da vergüenza. Ya voy, mamá. Ya voy.
3: Bueno, cuando vengas para Valencia, espero que pases por Fuente Alvilla.
0: Sí, sí.
3: Sin vergüenza.
0: Para que me raje.
3: Cuando vengas para Valencia, espero que pases por Fuente Alvilla, al Tedines.
0: Sí, sí.
3: A pasar a ver la estatua del mejor jugador del Barça. O si no, puñaladita te voy a dar y las tripas te voy a sacar.
0: Joder, tío. Me voy.
2: Ahora sí que te vas a arrepentir por haber intentado irte
0: volvido,
2: y volver.
0: ¿Para qué verás. Vuelvo?
2: Ahora sí,
0: he te vas a cagar. He volvido y la he cagado.
3: ¡Ay!
0: He volvido y la he cagado.
6: Banana, que te vayas a tomar vientos, a escardarte bollones a Panflán, que dejes de darle ideas a mi hijo el pequeño. De verdad, ¿eh?
3: ¡Dani! ¡Vamos, que se enfríen las papas!
0: Voy a comer pescado frío.
6: Que no con un
8: solo ojo y que veo poco, veo lo suficiente para encontrarte, ¿eh? Así que te doy un bastonazo. Ahora, ¡un bastonazo te doy!
0: Ahora me está llamando mi sobrino.
10: Este es un bastón. Este es como una puta cabra. No te vayas, Tony, no te vayas. Quédate,
0: lo traes. Dice el Tomatito, ¿te puedes pedir una canción? Será asqueroso, además de regalarle el Prime. Venga, toma por culo, ya está, cierro, adiós. Venga, fuera, la mierda.
11: Ya está bien, tío, ya el cachondeo ya. El cachondeito ya aquí. Nada.
0: Alexi, ¿dónde vamos? Dilo, niño, que parece que estoy solo. ¿Dónde vamos? Nos están esperando, ¿no?
11: Ya, pues vámonos, vámonos.
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Bueno, familia, vamos llegando al final. Gracias a todos por estar ahí. Nos escuchamos la semana que viene y en vivo cuando queráis. Besitos.

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7: Hola, ¿qué pasa, criatura? ¿Cómo estáis? Aquí estamos en el último día de la vida tal y como la conocemos. ¡Felicidad a los Juanes! ¡A los Juanas! ¡A los Juanetes! ¡A las Juanolas! ¡Felicidades! Y es que hoy es San Juan. Otro Mesías, igual que yo. De hecho, yo me llamo Juan, Juan Antonio. Así que hoy quiero que me felicite, que me felicitéis y que me alabéis, que me alabéis. Bueno, pues vámonos por el miércoles. Digo que es el último día de la civilización tal y como la conocemos, porque hoy a las 12 de la noche se va a jugar un Brasil-Escocia. Y una vidente ha dicho que ha tenido un sueño.

0: Van a producir escenas de pánico. Y que la nave va a aducir, entre otros, a Vinicius y a Neymar. Ahora que ya en Málaga nos estábamos ilusionando con que Vinicius en la próxima temporada, cuando venga la Rosaleda, nos hiciera el gesto de a segunda. Ahora va a venir los extraterrestres, se os va a llevar. Vaya tela. Bueno, en fin, esta noche, la verdad es que, joder, va a tener el doble de audiencia ese partido de Brasil-Escocia. Por si todo el mundo mirando para el cielo a ver si aparece o no aparece el extraterrestre, la nave. Uy, se me ha acabado. Ah, no. Bueno, esto este va a sonar hasta las 2 en punto de la tarde. Bueno, en principio hasta las 2. Los de las emisoras asociadas que emiten el programa no lo saben, pero ayer esta panda de desgraciado, esta panda de degenerados, me tuvo hasta casi las 3 de la tarde. Como no me puedo ir hasta que no lea el último WhatsApp o ponga el último audio, se habían compinchado para tenerme puteado hasta casi las 3 de la tarde, ¿eh? Y hoy, pues claro, ese sobreesfuerzo hoy lo estoy pagando, ¿eh? No. Tío, he ido a pelarme para ponerme guapo para el fin de que me voy a Valencia ahí de fiestuki. Y joder, que me he quedado dormido en la silla el barbero. Pero sopa, vamos. En fin, vámonos a echar un par de horitas de buena música, de buenas risas. Este va a sonar el Club de los Sonados, el WhatsApp. Para que me mande lo que te salga de los botones. 654-232-661. Los niños ya están, al menos aquí en Andalucía, ya están oficialmente de vacaciones. Hay media España que está hoy de fiesta. Creo que era Valencia, Cataluña, Galicia, en fin. Y ayer, pues tuve que aguantar yo. Se puso mi integridad en peligro, ¿eh? Tuve yo que aguantar, hecho.
1: Ande te vea, te rajo.
0: Joder.
1: ¿Qué te hemos hecho a mi familia, Tony? ¡Ay, qué vergüenza!
0: Y todo por un inocente. Por un inocente fallo que tuvo el Sony, que se le movió a la criatura la pantalla. Y el Prime legítimo era del Tomatito, pero se le corrió la pantalla y se le movió un puesto. Y no para que lió la niña, pero la niña y el niño, ¿eh? A ver, tengo yo también por aquí unas bonitas palabras del Praudes.
2: Que sí, ya, que te vayas a tomar por culo de ahí.
0: Pero bueno.
3: ¡Nueva York!
0: Sí, mucho cachondeito veo yo por aquí. No me puedo yo de creer que el Praudes me haya dedicado mis palabras. Esto le han clonado la voz. Le han clonado la voz, fijo, a ver.
2: Que sí, ya, que te vayas a tomar por culo de ahí.
0: Ese no es el Praude, ese no es. Ya te voy a decir cuando empezáis así, es que no aguanto, tío. Es que me entran ganas de coger y deciros:
3: mi paz os dejo, mi paz os doy, que os den por culo, que yo me voy.
0: ¡Oh, yeah! ¡Ay, el amigo indignado! Se fue y volvió. Se fue por tabaco y volvió. Bueno, venga, hoy el Prime era a las 7. Me da susto, voy a hacerlo yo. Vaya que se equivoque otra vez Sony. Y es que vaya tela. Por cierto, se ha cumplido ya un añito desde que le pegó el chungo a David de Liñola. Y es que, bueno, el tío, por lo visto, le gustó, vio la luz. Y ahora va todo el día diciendo: David, di lo tuyo.
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0: Ninaide. ¿Dónde está el error? ¿Dónde?
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0: ¡Felicidades, Tony! Dice mi Gloria. Gracias, guapa. Oye, yo creo que hoy es un día perfecto. Ahora os tengo que cantar. Hostia, ahí, qué fatiguita. Había gente anoche que quería que me levantara, que me fuera para la radio, que encendiera todo, para cantar la de Noche de San Juan de Bertín Osborne. Fíjate tú cómo está. ¿Cómo está la cabeza?
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0: Bien. Tenemos más gente cantando, ¿eh? Ya sabéis que esto es un programa de expresión libre. Si quieres pegarte un quejío, pero que esté bien hecho, coño, como lo hago yo. Si quieres pegarte un quejío, cantarte un fragmentito de una canción o algo, me lo manda al 654-232-661 expresando tu felicidad. Y si está bien cantado, pues yo te cojo y te pongo aquí en el maquinillo. Mira, como este, tío, este me gustó, tío.
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0: Unido se fina. Era de Adrián, de Carrizo de la Ribera.
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0: No, oye, ¿cómo te debes si a mí no me gusta el whisky? En fin, vámonos para el Prime. Venga, vámonos, Sony.
4: ¿Qué pasa, tío? Madre mía, perdona, Tony. Madre mía, me siento mal, tío. Ayer ni hice caca ni nada.
0: No te preocupes, son gases del oficio. Que no te preocupes, tío, se movió la pantalla y ya está. Luego por la tarde quedó todo aclarado. Quedó todo aclarado. Sí que es verdad que esta gente, como tiene la maldad que tiene, el problema de lidiar con gente con un nivel intelectual superior a la media, que es lo que nos juntamos aquí en el programa, bueno, pues es que pues también usan el intelecto para la maldad. La verdad es que nadie usa la inteligencia para cosas buenas. Casi todo el mundo la usa para cosas malas. Clonaron mi voz. Este ha sido el bicho, Daniela de Almería. Clonó mi voz, donde decía que yo le había regalado el Prime al Tomatito. Yo en un audio le dije, joder, tío, además que te has llevado el Prime. Y esta gente manipularon el audio para que pareciera, clonaron mi voz, para que parecía, bueno, no parecía, realmente decía, además que te regalo, levantando ahí un falso testimonio horripilante. En fin, Sony, buenas tardes.
4: ¿Qué pasa, Tony? Bueno, a tu hoy el Prime, porque, bueno, al final, salga bien, salga mal, te van a pegar los palos a ti.
0: No te preocupes, yo lo hago yo y ya está. ¡Genaro! Buenas tardes.
5: ¿Qué pasa, colega? Aquí pasa todo cuando yo no estoy.
0: Pues la verdad es que sí. Aquí pasa todo cuando tú no estás, tío. Me están amenazando mi integridad física, tío. Ya te digo, escucha.
6: Ande te vea, te rajo.
5: No, eso está por ver, ¿eh? ¿Está quién es?
0: Está la Leti de Gijón.
5: Bueno, escucha a Leti, que antes tendrá que pasar por encima mía, ¿eh? Que lo sepa.
0: Ve, para eso lo he contratado. Sabía yo que al final iba a necesitar yo seguridad personal. Venga, vamos a poner un tema y nos vamos al Prime. Loca. No estoy yo diciendo que esté loca la Leti, aunque diga esta cosa.
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0: Me encanta esto. Completamente loca. 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Más tropea que la cama un loco. Venga, vámonos, vámonos pa'l prime. Que te digo yo, ya te lo digo yo, que se va a liar hoy también. Se va a liar hoy también. En fin, me lo voy a hacer yo. Porque ayer se equivocó el Sony y me machacaron a mí. Bueno, pues hoy lo voy a hacer yo. Hoy el prime era a las 7. Venga, a ver. Un momento. Venga. En el puesto número 5, Oselito el Shipa.
1: Buenos días.
0: Hoy, espera, joder. Ya se ha cambiado esto otra vez. Un momentito. Hay que ver que esto por qué carajo se cambia. Si yo lo pongo de una manera, ¿por qué se cambia solo? Mira, lo ves, ya se había cambiado. Yo creo que alguien se me mete y me lo cambia esto. El Diaboli, seguro, vamos.
1: Buenos días, Tito Tony. Hoy quiero el Prime.
0: Bueno, no, te has quedado en el quinto puesto, Celito. En el puesto número 4, Raquel de Alcobenga. Buenas tardes, Tony, Sony, Genaro. Madre mía, esta calor es insoportable. Vamos a por el Prime, soy yo. Por cierto, ¿a qué hora acaba el programa hoy? Pues si Dios quiere, a las 2. Si Dios quiere, a las 2. Entramos en el top. Puesto número 3 para el Juanan de Yecla. Buenas tardes, Tony, Sony, Genaro. Felicidades a los Juanes y Juana. Feliz miércoles para todos y feliz también para ti, tío. En el puesto número 2, el Tomatito de Almería. Madre mía, el Tomatito. Un prime y un podium en 2 días, ¿eh? A los buenos días nos da el Mesías y sus dos monaguillos, Sony y Genaro. ¿Sería la caña llevar en el prime hoy también? Pues no, no, para que veas tú que aquí no hay ni trampa ni cartón. Se alegrarían todos de ello y nadie pensaría que es tongo. Desearos un buen miércoles y me voy a comer una tostada de atún. Joder, atún. Soy Prime, Tony, soy Prime. Soy Prime, Leti. Un abrazo a todos y un besico sexy a la tomatica. Venga, en el puesto número 1 y por lo tanto number 1. Y ya te digo yo que van a empezar a correrse rumores de...
2: Tongazo total, tongazo total.
0: Y quiero decir en defensa mía... Quiero decir en defensa mía que no ha tenido nada que ver...
2: Ande te vea, te rajo.
0: Bueno, pues no ha tenido nada que ver la decisión. El puesto número 1, por lo tanto, number 1 y prime de este miércoles 24 ya de junio... ¡La Leti de Gijón!
3: ¡Dios puta, se ha cagado!
0: ¡Yo que me voy a cagar!
3: ¡Ah, que te ha venido a dar! ¡Se te ha venido a cargar!
0: Que no, tío, que no, que no ha tenido nada que ver. La amenaza... A ver, aquí... Si yo dejara que las amenazas me influyan, estaría perdido, tío.
2: Donde te vea, presuntamente, te rajo.
0: Esto no ha tenido nada que ver... En que Leti se haya llevado el Prime. Absolutamente nada, vamos. Bueno, pues enhorabuena, Leti, por el Prime. Hoy es 24 de junio y hoy es el día perfecto. Hoy es el día perfecto, maestro.

Hacelo ustedes, hacelo ustedes. Estoy cascado, ¿eh? La celebración del ascenso. Me ha dejado cascado. Ah, que remato, que remato.

El que no tiene playa, pues no puede hacerlo. Y yo aprovecho y esta onda marciana pa' felicitar y a todos los guanes, guanas, guanola y guanete. Gracias, gracias, gracias. Me he dejado la voz ahí. Venga, que terminamos el primer bloque. Ya sabía yo que está aquí ya la gente dando caña, que el Prime iba a traer cola. Sabía yo. Pero voy a cerrar bocas. Y no ahora.

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0: Bueno, ya sabéis que cuando suena esta sintonía es porque va a entrar él. ¡Manolo!
1: ¿Qué pasa, Tony? Buenos días, ¿cómo estás?
0: Bueno, ¿cómo estás tú, tío? Está todo el día enervado, monstruo.
1: O sea, pero no en el mismo, ¿eh? No en el mismo no es.
0: Bueno, ya está. ¿Y qué hace tú en los bares, tío?
1: Bueno, coño, está fresquito aquí. Estoy buscando trabajo. Estoy cogiendo aquí el anunciador. Yo estoy buscando trabajo. Era un día de trabajo. Digo, ahora iba, pues tendré que buscar trabajo, ¿no?
0: Oye, que ya... Pues mira, precisamente te estaba contactando para darte trabajo, tío. ¿Tú te quieres venir conmigo a Valencia para hacer crónica y para ir contando en Sonar FM todo lo que vaya pasando?
1: Ay, escúchame, yo ya hace falta, pero tú vas a pagar las dietas, la manutención, el alojamiento y todo eso, ¿no?
0: Hombre, somos una empresa seria aquí, joder, somos gente tiesa, pero sí.
1: Bueno, pues cuenta conmigo, ¿a qué hora nos vamos?
0: Vamos mañana a la que termine el programa, ¿cómo? Y iré primero a Yecla y ya el viernes me iré pa Valencia.
1: Mira, yo me hago ahí la maleta y me voy contigo.
0: Pues ya está, no hagas planes. ¡Hasta luego, Manolo!
1: Venga, pisilla, hasta luego. Pisa, llena ahí.
0: Bueno, ahí teníamos a Manolo. Manuel Sánchez. Que nos hemos enterado. Los No Me Pises, Diego Chancla, le hicieron una canción a un tal Manuel Sánchez y resulta que era este. Me acabo de ofender, pero que me ataca. Me acaban de tocar cierta parte. Y ha sido el Diaboli. Cuidado con las palabritas que ahora los peques no tienen cole, porfi. ¿Cuándo hemos hablado mal aquí, tío? Me estás insultando, Diaboli, que lo sepa. Tío, de verdad, no solo a mí. Está insultando a un grupo de gente con un nivel intelectual superior a la media que se reúne aquí en torno a este humilde moderador para expresar sus emociones, sus inquietudes y todo lo que va ocurriendo en el día a día. Cuidado con las palabritas. Qué poca vergüenza, tío. Qué poca vergüenza. Por cierto, hablando de vergüenza.
2: Ya lo ves, la vida es así.
0: Me he hecho una página que se llama Quejíos de los oyentes. Y ahí he puesto todos.
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0: Hay tanto.
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0: Ahí está la Vane cantando mientras sube la persiana.
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6: Has cantado muy bien.
0: Venga. Bueno, pues ya hemos dado el prime, que se la lleva la Leti de Gijón. Leti, ¿a qué hora la ponemos mañana? Venga, Sony.
7: ¿Qué pasa?
0: Venga, ponte ya sigue tú.
7: Venga, voy.
0: A ver, nos tiene que decir Leti a qué hora ponemos el prime mañana.
7: Mira, precisamente por aquí está. Dice, sonadito guapo, buenos días, no sabía si participar hoy, porque como pone las normas a tu antojo, pues mira, ha participado y se lo ha llevado la tía, de tanto raja, Quillo, tanto raja.
8: Donde te vea, presuntamente, te rajo.
0: Pues, pero esto no ha tenido nada que ver con que se lo haya llevado, ¿eh? No ha tenido nada que ver.
8: Sonadito guapo, ¿ves como cuando quieres haces bien las cosas?
0: Sí.
8: Hoy por fin se hizo justicia con el Prime. Y me lo llevé, porque es mío.
0: Ahí.
8: Y punto. Y al final, ayer tengo que reconocer que el tomatico se portó y compartió su Prime conmigo. Así que retiro mi amenaza de rajarte, Tony.
0: Vale.
8: Dale las gracias.
0: Sí. Retiro mi amenaza de rajarte. Pues, escúchame, yo la denuncia no la puedo retirar ya, ¿eh? Eso va para adelante.
8: Al tomatico por ser tan buena persona.
0: Sí, joder. Y tomatito buena persona, dice. Madre mía, fíjate tú hoy lo que me estás diciendo y las cosas que me decía ayer, ¿eh? Ayer me decía esto porque el Sony se equivocó, pero digo yo que el que se equivocó fue el Sony, al que deberían de rajar, ¿eh? Pues no, la tomó conmigo.
8: Ande te vea, te rajo.
0: Pero es que encima dice no sé qué, que yo la tomé con la familia, con la mierda, el niño, no sé qué.
9: ¿Qué te hemos hecho en mi familia, Tony? ¡Ay, qué vergüenza! ¡Qué vergüenza!
0: ¿Cómo están las cabezas, de verdad? ¿Cómo están las cabezas?
10: Madre mía, Tony, me pasa? Pones la piel de gallina, la no. piel de pollo y los pezones de punta.
0: ¡Adiós!
10: Vamos ya, mi Tony, ¿cómo canta?
0: ¡Oh, esto! Cristina de Fuentalvilla. Soltera y entera. A ver.
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0: David, tú, pero ¿qué quiere?
11: Yo quiero que me dé.
0: Váyatela.
12: Muy buenas, trastornados. Hola. Y a todos los sonados de por ahí. Venga, que queda muy poquito para darte lo tuyo. Y oh. tu prima. Oh. Tu prima ya se lo ha dado varias veces, pero a ti te voy a dar. Vale. Este fin de semana te voy a dar lo tuyo. Bueno, vale, quería decir muchas gracias a todos los que me habéis felicitado, ¿eh? Y como siempre, menos a uno, claro.
0: Es verdad, que este también es Juan Banana. Sí, Juanito Banana. Es Juanito Banana. Espérate. Joder, de verdad tengo hoy un lío. Tengo yo un lío y encima estoy calentorro, tío. No sé por qué tengo el pingüino puesto, pero tengo que poner en modo ventilador porque ya estáis viendo cómo me... Y lo de ayer, el sobrefuerzo de ayer, eso a mí me va a traer algo malo, ¿eh? Yo vivo del aparato fonador y yo no puedo forzarlo de esta manera porque a ustedes se os puso en el espíritu.
13: Me cachis los indios Apache, con lo bien que la estabas cantando y la has estropeado con tus quejidos.
0: ¿Quién?
13: Lamentos o como contra se llame, la madre del cabrito.
0: Ojo, que no sabe ni cómo se llama, ¿eh? No sabe ni cómo se llama, pero lo critica. Pues este es el nivel, esto es lo que hay.
13: Por cierto, hoy es un tongazo total,
0: ya
13: total.
0: Estamos, ya estamos.
13: La tienes miedo a la Leti, te has cagado, huele a caquita desde aquí.
0: Ya estamos.
13: ¡Ay, ay, ay!
0: Ya estamos, ya, de verdad, esto es muy indignante. Esto es muy indignante. Pero mucho.
14: Hay personas.

0: Soltera entera, que no quiere que diga lo otro, dice, lo has leído, joder, cuando vino el cartero. Venga, ahora lo pongo otra vez.
1: Madre mía, Tony, me pones la piel de gallina, la piel de pollo y los pezones de punta. Vamos ya, mi Tony, ¿cómo canta?
0: Esta señora que no tiene nada que ver con Pepillo Fuentalvilla. No, sí, hicieron la comunión juntos.

Es la persona vitamina. Esto también fue algo de lo que con esto empezó todo. Esta fue la canción con la que se abrió el baile Los Novios del Año.

0: 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Te sube el nivel de energía, de vitalidad.
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0: Hostia, mira, de verdad, la gente tiene obsesión con el bote de Nesquik, tío. Otro José Antonio, tío. ¿No te da vergüenza usar un micrófono de más de 1000 euros y usar un bote de Nesquik para sujetarlo? Pero bueno, ¿pero dónde pone que yo no puedo usar un bote de Nesquik para levantar el micrófono y que me quede delante de la boca, tío? ¿Qué más da lo que valga el micrófono? Que sí, que vale más de 1000 pavos, pero si costara 80 pavos, pues también le pondría el Nesquik debajo, tío. De verdad que ya es criticar por criticar. Por cierto, tengo otro. Si alguien lo quiere, se lo vendo. Como este, con el como que yo uso. El bueno. El que te pone la voz de hombre o de mujer de dinero. Venga, vámonos para WhatsApp. Pues tengo yo el pobre al Sony. Yo creo que le he cogido algo de tirria. Y me da... tirria no sería la palabra. Más bien susto de darle paso y la vuelva a liar.
2: Escúchame, porque si no yo me voy a tomar por culo, vamos.
0: Oye, que no digas palabrota, tío, que hay niños que escuchan esto.
2: Ah, bueno, no lo he dicho por bulo.
0: Bueno, venga, bueno, Paraguay.
3: Es eso, Paraguay. Paraguay, maravilla y...
0: Estoy... Lo de ayer, de verdad, lo de... Es como los futbolistas. ¿Qué le pasa a los futbolistas cuando juegan una prórroga? ¿Se quedan destrozados? Pues yo ayer, casi una hora más de programa, quedé destrozado. Pero destrozado que terminé, me acosté y ni vi el Portugal ni nada. Nada. Venga, Sony, vamos.
2: Venga, vamos allá. Tiene Margot de Zaragoza que dice: buenos días, sonao. Arsoni y Argenaro, hoy el más madrugado ha sido este a las 5 y 2 de la mañana. José Manuel de Murcia, una hora después, a las 6 y 3 minutos, decía: buenas tardes, Tito Tony. Saludos para Manuel Sánchez.
4: Otro saludito para ti, Viso.
0: También el saludo a Genaro.
3: Buenas tardes.
0: Y Arsoni, ¿no? A ese. Arsoni, coño.
2: Sí, coño, Arsoni soy yo. ¿Me quieres dejar de leer los WhatsApp?
0: Venga, tira.
2: A ver, el chiste. Me he comprado dos motos pequeñas. Dice, ¿ves pino? Dice, cuando voy al monte, sí. Felicidades por tu día.
0: Joder, tío, me he comprado dos motos pequeñas. ¿Ves pino? Cuando voy al monte, sí. Salado, ¿qué hacemos? ¿Le damos un berigüe o le damos un koala? Yo creo que es fácil. Yo creo que la decisión está fácil.
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0: Venga, para las 12:45 sale el primer koala de la tarde. ¿Qué más?
2: José Luis de Paiporta decía: buenas tardes, sonao, a por el Prime. Y la van en Yecla: buenos días, gentuza. Felicidades, asqueroso. A ver si me da el fruto Prime de una vez. ¡Ja, ja!
0: Otra vez, Dios, queréis hablar bien, que hay chavales, que hay padres muy depravados que dejan que los niños escuchen este programa. A ver, estos son los del Prime. Le toca a este.
2: Venga, Noelia de Pucela. Buenos días, Tony. Felicidades. Hoy otra hora más, ¿no?
0: Sí. Otra. Bueno, una. El que dice una, dice dos. En fin. ¿Qué más?
2: Tenemos a Reyes de Cantabria que nos manda por aquí un enlace de Instagram de algo.
0: Vale. Venga, ahora sí, lo voy a decir en serio. Lo de ayer, el primer sorprendido en tener que quedarme cerca de las 3 de la mañana, de las 3 de la tarde, fui yo. Pero voy a decir una cosa, tío, a mí estos gestos me gustó, ¿para qué voy a decir lo contrario, tío? Este nivel tan íntimo que hemos alcanzado entre el que está a este lado del micrófono y el que está ahí al otro lado en Sonado FM, esto ya te digo, esto yo no lo he visto... Que uno vaya a tal sitio y le diga a uno de allí, yo que voy, vente a mi casa a dormir. Eso yo no lo he visto en ningún otro lado, ¿eh? Los vínculos emocionales y afectivos que se han creado. Oye, coño, que bien hablo. Vínculos emocionales y afectivos que hemos creado en Sonar FM, yo, que te diga, yo no lo he visto en otro lado. Posiblemente ocurrirá, Yo no lo he visto, ¿eh? Yo no lo he visto. Y ya te digo, lo de ayer me gustó. No me gustó matarme ahí, pero sí que me gustó el que la gente se organizara para tenerme ahí puteado, pero a fin de cuentas, para seguir ahí conmigo. Más que nada porque es que un gesto es muy bonito y yo luego es que me pongo en el lugar de otra gente. Mi hermano, por ejemplo, le encantaría haber vivido algo así, pero él, por lo que sea, pues nunca vive ese tipo de momentos. Así que por ello, a mí me sabe mucho mejor todavía. Así que, bueno, gracias.
4: No hay más

0: 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Oye, para que tú veas que la gente de aquí es gente con nivel intelectual superior a la media, Pepillo Fuentalvilla, cuando me manda algún audio, pues el tío me da una y me empieza a llamar móvil, me hace una perdida, como avisando de que yo que voy.
1: Buenos días. El señor don Juan Antonio Solís, por favor.
0: Aquí es.
1: Quisiera felicitarle por el día de su santo.
0: Coño.
1: Que tenga usted un maravilloso día.
0: Sí, ayer la mafia me buscaba y hoy me felicita.
1: Rodeado de sus seres queridos y de la familia.
0: Sí, vamos a comer pescadito frito.
1: Trastornada que te has buscado. Nada, Tony, que pases un feliz día.
0: Bien, bien.
1: ¡Claro! Amigo, buenos días.
2: Buenas tardes.
1: Sony, te están quitando protagonismo.
3: ¿Tú estás fiado?
1: ¿Ponte serio?
3: Por un gato, ¿vale? Que
1: mate. Sánchez. ¿Cómo estamos? Anoche me han dicho que te han visto en la feria de Jerez.
4: A mí.
1: Con rebujito y cervecita. Confírmamelo.
4: Ese no era yo, Guillo. Ese no había sido yo en el Guillo.
0: Bueno. Venga, ¿qué te voy a decir yo? Joder, y 52 ya. Yo tengo yo un lío. De verdad, tengo yo hoy un lío. Con los WhatsApp. Guapo, ¿eh? Pero guapo. Venga, léete algunos, Sony, antes de irte.
3: Venga, voy para allá. A ver. Serafín del Bierzo dice, cada día se te ve más el plumero. Tongo desgraciado.
0: Pero bueno. ¿Qué palabras son esas, Serafín? O toma, esto para ti.
5: Ceporro, palurdo e inútil.
0: Bien. Aquí tengo yo a mi Matías. El que se pase una mejilla. Se la va a ver con mi Matías.
6: ¿Qué te hemos hecho en mi familia, Tony? ¡Ay, qué vergüenza!
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0: Oye, estas dos son mis chicas de oro de Radio Patio. Que no sé si habrá radio. ¿Hay Radio Patio esta semana? Hoy lo que sí que hay es sesión de Javi H a las 4, ¿eh? Aunque sea festivo allí. No, hay sesión de Javi H a las 4. A ver, ponme este.
3: Venga, el Checho de Reynosa dice, buenas tardes, Tony, manda un audio. ¿Suena? ¿Yo no suena?
8: El Tony Hola. Tiene miedo a la Leti, por eso la regalado el Prime.
0: Hostia, voy a decir una cosa. Estoy trabajando hoy en unas condiciones infrahumanas. Se ha metido aquí en el estudio un pestazo y yo no he sido. Se ha metido aquí un pestazo a cañería que no sé por dónde habrá entrado. Pero he salido y le pregunté al niño que está jugando a la Play. Niño, y también, se ha metido un pistazo. Aquí, joder. Venga, ¿qué más?
3: Es verdad, huele a culo, quillo.
0: A culo no, huele a tubería, a cañería.
2: Joder, pistazo, quillo. No se puede respirar, quillo.
4: Menos mal que yo no estoy ahí. Aquí huele maravillosamente. Huele a agua de rosa.
0: Venga, ¿qué más?
3: A ver, Baristo de Nani dice, yo el último día de curro, tengo fiesta 2 días. Son las fiestas de mi pueblo, que pase un buen fin de semana. Un abrazo grande para ti, siempre a dos ruedas.
0: A disfrutarlas, tío. 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Uy, no, déjala ahí que nos comemos la disco.
3: ¡Ey! Pues ya no me da tiempo a más.
0: Es que soy 56-33, que luego el día Boli me llama la atención si me como la disco. Hago ya y aparezco a tu lado.

0: Hago jazz, haces jazz y aparezco a tu lado, Alex y Cristina. Eso es lo que pasa, es lo que ocurre, lo que sucede cuando tú enciendes Sonaos FM. Que bueno, si lo haces entre las 12 del mediodía y las 2 de la tarde, haces jazz y aparezco a tu lado. Venga, 20 segunditos para plantarnos en la 1 de la tarde. Voy a... Joder, ¿esto qué es? Esto no me tenía que estar saliendo aquí. A ver. Uy, ok, qué altura ya de vida. Bueno, ya está. Dos, ya uno. Estamos en la 1 de la tarde.
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0: Joder, no sé si voy a terminar el programa, ¿eh? Y de verdad me está dando asco el pestazo que se ha metido aquí a cañería, tubería. Algo están haciendo por ahí en la calle o algo. Vaya cante que pega esto, Dios. Venga, en fin, vamos al lío. Vamos a intentar echarla ahora. Y esto me voy a tener que hacer como cuando fui a Marruecos, que nos llevaron a donde se hace lo de las pieles. No, bueno, como huele allí también donde hacen las pieles, pero a la entrada te dan un poquito de hierbabuena para que en los boquetitos te meta un poquito de hierbabuena. Los boquetitos de la nariz, ¿se entiende? Siempre hay gente que se equivoca. Se va a hierbabuena en otro lado. Pero te lo dan para que te lo pongan donde curten las pieles. No me salía la palabra. Para que te ponga la hierbabuena en la nariz. Para ocultar un poquito lo mal que huele aquello. Pero un momento, que me ha salido el puzzle del tisto. Venga, ya está, gente se ha ido a comprar y me he quedado yo solo, bueno, solo con Manolo, que está por ahí. Manolo,
8: ¿qué pasa, colega?
0: Nada, quédate por ahí, os aviso por si te necesito, ¿vale?
8: Lo que te diga, maestro. Tengo que ir al chino y a comprar una bolsa para mañana llevarme la ropa, ¿no? Para Valencia.
0: Sí, bueno, una bolsa, una maletita, un algo, que da buena imagen.
8: Bueno, sí, tío, una mariconera de cenado.
0: Eso. Venga, a ver si le doy un arreón al WhatsApp, que está esto que no vea.
9: Tony, ya te voy a cambiar el nombre, no te voy a llamar Tony el Mesías, te voy a llamar Tony el Cagao. ¿Sabes por qué?
0: Adiós.
9: Porque te dice que te van a rajar y ahí le das el prime. Tongazo total.
0: ¿Qué no?
9: Tongazo total.
0: Escúchame, estás levantando falso matrimonio, Domingo. Y le he hecho la foto, os voy a callar luego la boca. Voy a dejar que me caneéis. Y luego en el grupo voy a poner la foto. Para que me pidáis disculpas uno a uno de rodilla. Bueno. La verdad, qué vergüenza. Un reputado locutor y yo que ni ven a cena como yo. Tener que aguantar estas cosas. De verdad, esto está muy feo, ¿eh? Esto está muy feo. A ver, Daniela. A ver.
10: Oye. Tony, ¿qué clona ni qué nada? Yo no cloné ni siquiera tu voz para ponerme a hacer las cosas.
0: ¡Ah,
10: así! Acá el loro me... Sí, decile, Valeria.

0: Y encima se inventa un algo familiar como para cargarse de razón y me suelta...
1: ¿Qué te hemos hecho en mi familia, Tony? ¡Ay, qué vergüenza! ¡Qué vergüenza!
0: En fin. A ver, hola, Tony. Tú aguantaste ayer como un jabato. Fue el primer programa que escucho en directo y lo disfruté. ¡Consuelo! ¿De dónde eres, Consuelo?
2: Muchas felicidades, señor Juan Antonio Solís.
0: Creo que no del nombre completo, coño, que hay gente que me está buscando. Pero gracias, Benito Hernani.
3: ¡Buenos días!
0: Yeah. ¿Qué pasa, Nelson?
3: ¿Qué pasa, Tony, amigo?
0: Aquí estamos.
3: ¡Mi gran Mesías! ¿Qué pasa, Genaro? ¿Qué te lo llevas?
0: Se ha ido.
3: ¡Nueva calle! Una calle a tu nombre. ¡Canijo! ¡Ay, cómo te pille! ¡No va a tener paseo marítimo para correr, canijazo!
0: ¡Joder!
4: Con todos vosotros, nuestro Mesías, el gran Tony Solís.
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0: Es alucinante cómo este audio puede representar también lo que somos, ¿eh? Es alucinante. Bueno, no sé si este lo ha leído el Sony. El Juanfran, buenas tardes y felicidades, don Juan Antonio. Espero que hoy me regale el Prime por mi santo. Ay, que tú también, es verdad que tú eres Juanfran. Y yo te lo recompensaré como es debido este finde. Un besazo, amigo Lozón. Y ponte una canción guarra, que no se ponen canciones guarras, tío. Ya los niños han terminado el cole y hay padres muy depravados que dejan que escuchen este programa. Buenos días, Tony. Felicidades por los 150 programas. Oye, es verdad. Hoy es 151 ya. Esta semana estoy escuchándote en diferido. Venga, va, chiste. Es Sergio Pucela. Venga, a ver el chiste. ¿Has visto qué negociazo hizo Henry Ford con los motores? Dice, pues anda, que el que hizo el hermano Roque con el queso. Y este chiste no es para Koala. Pero tampoco para Berigüel. Es que este lo contaba mi tío Paco en la comunión de mi hermana. Y mi hermana menor va a cumplir los 50 tacos ya mismo. Y yo tengo 37.
6: Cuando un tonto se agarra una reja, si no lo arranca, allí la deja.
0: Venga, a ver, Fran de Yecla. Buenas tardes, señor Trastornado. Vamos por el miércoles y muchas felicidades. Y aquí muchas felicitaciones, pero Bizum ni uno. Ni me ha cortado el programa un repartidor para entregarme un regalo, ni un ramo de flores. Nada de nada, tío, de verdad. Julito en Yecla dice, buenos días, Trastornado. A ver si hoy tengo suerte y acierto con la hora del tongo. Del Prime. Y felicidades por tu santo a ti y a todos los Juanes y Juana. Ahí va un chiste. Tú te tocas de manera regular, dice, yo me toco de fruta madre. He cambiado algunas palabras para que sonara un poquillo mejor. Espera, que tengo por aquí un mensaje del niño de la Leti. Lo voy a leer, no sea que la Leti se mosquee y vuelva a la andada. El Pelayo. Buenas tardes, ya que no me pusiste la canción ayer... Ahora, don Pelayo, tío, me estaba pidiendo una mierda de reggaetón. Ponme Ola de Matador de los Fabulosos Cadillac. Vea, ahí cambia ya la película. Y eso de que estés cansado por la hora extra de ayer es porque nos estás mal acostumbrando. Hay que hacerlo más, para que no te canse. A ver, tío, no tengo bastante con la madre, el niño también. Menos mal que el esposo, don Jorge, es una maravillosa persona. Y va de cara porque tiene pelo, se le ve la cara entera. ¡Ahí va el matador!

0: ande te vea, te rajo.
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3: Que sí, ya, que te vayas a tomar por culo de ahí.
4: Me pondré yo anoche ahí con todos los soniditos, tío. Par maquinillo.

0: Bueno, pues ahí estaba, ¿eh? Niño, ayer me pedía reggaetón, no se la puse. Hoy me pide el matador de los Cadillacs y sí, se la pongo, tío. Hay que acostumbrar a la gente, hay que hacerle el oído. Venga, voy un momento. Ah, vale, vale. Consuelo es la señora de David de Liñola.
1: Tony, ¿cómo que qué consuelo? Pues mi consuelo, es mi consuelo, la estrella de su casa.
0: Hostia, qué fuerte. Ahora que me cuenta esto. Tío, cuando te pegó el chungo, esta señora estaba en la barra pidiendo una cervecita. Joder, no sé si tenía que haber contado esto. Y es que a David, bueno, sí, si es que a David la cogió desde que le pegó el chungo hace un año. Vio la luz y descubrió. ¿Tú has visto a esta gente que le pega un chungo? Y luego, sin haber estado nunca en Brasil, habrán brasileño o ruso. Bueno, pues David vio la luz y se convirtió en compositor. Y lleva más canciones, Shaker, Bad Bunny, Anuel y Ozuna junto en 6 meses. Y claro, él quiere seguir mejorando y ansía que le vuelva a pegar un chungo. Está todo el día diciendo lo mismo. David, di lo tuyo, David.
1: Yo quiero que me dé.
2: Tony, ¿cómo que qué consuelo? Pues mi consuelo, es mi consuelo, la estrella de su casa.
0: Vale, que voy a ser consuelo con suegro.
3: Tony, te voy a decir una cosa.
0: Sí.
3: Donde yo te vea, te rajo. Te rajo donde yo te vea, te rajo.
0: Pero tú cómo me vas a ver, desgraciado. ¿Tú cómo me vas a ver, desgraciado? Si ve menos que un gato escayola. Donde te vea, te rajo, dice, tío. Oye, por cierto, Domingo, los ciegos sí. Con respeto. Los ciegos si van al zoológico pagan menos. Lo digo desde el respeto y el cariño y la más profunda ignorancia, ¿eh? Los ciegos si van al zoológico o al cine o a un museo, pagáis menos. Bueno, un museo yo creo que es que no os dejan de entrar. Os tenéis que poner ahí a tocar todo y al final termináis rompiendo alguna que otra escultura. No, pero lo digo totalmente en serio, ¿eh? Si aquí en el Zoo de Fuerola, si yo voy contigo al Zoo de Fuerola, por ti me cobran menos. En fin. Que desde el respeto y el cariño, ¿eh? Que aquí no nos metemos con nadie. Dios me libre, ¿eh?
4: Yo creo que le hablo.
0: El gallo, Cristina, el gallo.
4: Yo creo que la olor, Tony.
0: La lorza, ha dicho.
4: Fue de ayer, estar ahí 3 horas, los huevos ahí en el sky.
0: Joder.
4: Y es por eso.
0: De verdad. Somos gente con un evento intelectual superior a la media, pero en el caso de Cristina, pues, a veces usa un lenguaje más vulgar, pues, para confundirse entre el gentío. No le gusta presumir de intelecto.
5: Ay, ay, tongazo que ha habido.
0: Tía, tío, este se lo iba a importar. Tío, canta bien, ¿eh? Me recuerda un huevo a Manolo García.
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0: Este no, este es muy mala pipa. El otro sí me lo ha bajado. Blanca en Parvallón. A ver, para todos aquellos que preguntéis por el bote de Nesquik. Es que Nesquik patrocina a los sonados y por eso tiene que ponerlo para que se vea. Es que hay que explicarlo todo. Podría ser. Oye, si me paga más Colacao, pues yo cambio el bote de Nesquik por uno de Colacao. Pero también vas a poner la foto de ayer porque estamos esperando. Porque la de ayer no la pusiste. Tenía el móvil apagado sin batería, Blanca, lo siento. Don Javi H, que hoy tiene sesión acá a las 4, dice, buenas tardes, tropa, venga, Tony. Hoy hasta las 4 y empalmas conmigo. Contigo voy a empalmar el fin de semana. Ay, qué feo ha sonado. Sonado feo. Bueno, ustedes ya me habéis querido entender. Espérate, que estoy buscando aquí una canción. Llevo un rato buscando y no estoy con ella. Aquí. La vida un palmo, qué temazo de adrede, 1:18. Ya estamos a miércoles.

0: que ve que un día se la pidieron a mi hermano y ni la conocía, de verdad. Digo, tío. Digo, esta tarde te la meto yo, esta tarde te la meto yo. Qué temazo, de verdad. La vida un palmo. Adrede. 1:21. Se me está haciendo, claro, el sobreesfuerzo de ayer. Está haciendo que el programa de hoy se me haga largo. A ver. Léelo, cojones, dice aquí Pepillo. ¿Cómo voy a leer un audio, tío?
1: Buenos días, familia. ¿Qué? A ver, me voy a tener que poner serio y no me gustaría tener que cabrearme.
0: Yo creo que sí, que sí.
1: Muchos de vosotros me conocéis cachondo, de risas, pero me estoy empezando a mosquear y lo digo seriamente. Vamos a intentar respetar las cosas y las personas de cada uno.
0: Bien.
1: O tendré que empezar a tomar medidas.
0: Bien.
1: Más drásticas.
2: Ande te vea, te rajo.
1: No quiero que suene amenaza, quiero que suene advertencia. Si no sois tontos, ya que somos un poquito superiores a la media en inteligencia, sabéis a lo que me refiero. No quisiera tener que volver a avisar.
0: Cuidadito,
1: un saludo y que paséis feliz día.
0: Venga, ahí sí, señor. La alegría y el buen rollo como hilo conductor de este programa.
3: Ay, que Tony no se va hoy.
4: Yo quiero que me dé.
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0: Ya me han puesto hasta nombre, el niño de los micrófonos.
6: Que sí, ya, que te vayas a tomar por culo de ahí.
0: Ay, que cosita más bonita me decís, ¿eh? Ser plaude, tío.
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0: Mira, de verdad tengo... Y esta rata que la mata. Ayer me amenazó... Bueno, que me ha amenazado esta también. Por la Pati me ha amenazado por el Facebook. Que me iba a boicotear... Joder, la palabra. Me iba a boicotear todos los días al TikTok para que el chino me lo corte. Voy un momentito, voy para abajo, de verdad, perdonad, voy a llegar a vuestro WhatsApp, perdonad, estoy en ello, estoy en camino. A ver, mira, mentando a la rata, por aquí aparece el fraude.
6: Hola, Tony, chiste. Si te especializas en podólogo y en psicología, ¿te puedes decir que eres un profesional de los pies a la cabeza? Guapo, preciosa.
0: El nivel que no hay más.
7: Cuando un tonto se agarra una reja, si no lo arranca, allí la deja.
0: Oye, los que vais de fiesta este fin de recordar.
8: No importa el tamaño, porque pues la mujer, el orgasmo lo tenemos en el Gatorade. En el Gatorade.
0: Ahí, en Thor Gatorade. Miguelito Endenia dice, buenas tardes, Shama. Oye, si te apetece para Endenia el viernes para descansar o para tomar algo, aquí está todo pagado. Como sé que eres un poco desastre para geografía, te digo para que te sitúes. Endenia está en el piquito de la derecha, justo enfrente de Ibiza y a 100 kilómetros antes de Valencia. Si te cuadra mi invitación, dame un toque para esperarte duchado. Oh, qué bonito, tío, qué palabras tan bonitas. El niño, mira aquí está el niño. Pero se va. El niño se tiene que esperar. Espérate, niño, que vamos a ir a la disco. Terminamos bloque con No me pise que llevo chancla y esto. Mi torero tiene gafas. Oye, ¿por qué no hay toreros negros, tío? ¿Alguien ha visto algún torero de Senegal? ¿De Nigeria?

0: quiere con él? A ver, no te he llamado.
1: No, y lo estaba poniendo por poner. Es que pega con la canción.
0: Ah, vale, vale, yo no me había preparado.
1: Tú sigue, Manuel, sigue.

Y olé, sí señor, qué pedazo de tema mi torero tiene gafa de aquí, de esta gente, de los No Me Pises, que llevo chanclas. Estamos, venga, tenemos 1:40 para escuchar esto. El calor del amor en un barra.

0: y medio. Increíble, tengo todavía sed en ti. Joder. Ahí está, 1:30. Hoy me veo. Tío, de verdad, por favor, voy a ir a comer pescadito con la familia. 2:75, WhatsApp pendiente de lectura.
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7: Por el amor de esa mujer, yo conduzco sin parar. De camino a casa voy, a ver a mi Cristina al llegar. ¡Ay, ay, ay, ay, ay!
0: ¡Me vaya a buscar a ruina! ¡Me vaya a buscar a ruina! Cristina de Fuentalvilla. Yo no la conozco de nada, no sé su estado civil, si está soltera, si está casada, no sé quién es. Me manda un audio.
8: Tony, me vas a chupar el clítoris.
0: Oh, tío, de verdad, a mí lo que me faltaba es echarme más enemigos. De verdad, voy por la calle con miedo. Vivo con miedo.
9: Ande te vea, te rajo.
0: Esto se va metido en la cabeza. Yo soy el John Lennon de Málaga. Soy el John Lennon de Málaga. El nivel de hostilidad hacia mi persona. Veo que está creciendo, tío.
10: Que sí, ya, que te vayas a tomar por culo de ahí.
0: Tío, esto de Mesías no está saliendo como yo pensaba, ¿eh? Esto de ese Mesías no está funcionando hoy. Y fíjate tú que todavía no termina el curso del CCC de Mesías que... Que bueno, el palo me lo regalan. El palo para abrir la agua de Dermá me regala el palo. Tío, me parece a mí que voy a dejar el curso. Es que no vea.
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0: ¿Cómo va la peña, tío?
10: Leti, préstame el cuchillo, porfa.
0: Adiós, otra vez, otra. Yo, David, yo quiero también, lo, igual que tú, yo también quiero.
13: Yo quiero que me dé.
0: Y yo, tío, por favor. Dios, me duele la barriga, pero es de ansiedad, me tengo ganas de hacer caca y todo. Esto me está comiendo la ansiedad de abajo para arriba. A ver, el Miguelico de Yecla, por motivo de la calor. Y para llevarlo mejor esta semana, este mediodía, el programa debería y debe durar hasta las 4. A ver si somos capaces. Ah, tira. Don Johnny desde Onda Índalo dice: buenos días, felicidades, Juan Tony. De parte de Johnny desde Barcelona, un abrazo, saludos a todos. Desde Johnny Digi Radio. María Osén Yecla, buenos días, Sonaete. Felicidades a Juan Tony y a todos los Juanes. Y Juana del grupo. Ah, por cierto, ¿cómo llevas la almorrana? ¿Qué almorrana, tío? Al Juanfran, ¿pero qué me pregunta? Mira al Juanfran. Yo no tengo de eso. Yo en una colonoscopia me encontraron una fisurilla anal. Pero era muy pequeña, ¿eh? Muy pequeñita. Por cierto, mañana voy a Yecla. Previo paso a ir a a Valencia. Pero claro, si no encuentro la 5C, no. Es que no voy a Yecla, tío. Nadie me ha ofrecido la 5C. Cara y poca vergüenza tiene esta gente. A ver, me la ha ofrecido el Juanfran. Pero es que no quiero yo dormir con el Juanfran. A ver, que mamá y te eche un donosti. Buenas tardes, Tony. Pero qué guapo se ha puesto mi chico. Venga, pasad un buen día en el infierno. Parece que mañana viene la normalidad. Un beso para todos. Marcos en Valencia, don Juan. Buenas tardes, trío Calavera. Muchísimas felicidades, sonao. Y me manda algo que ha robado. Señora, ¿le gustan los maduros? Dice, me gustan jovencitos, que yo los maneje y que la tengan bien dura. Dice, señora, los tomates. Dice, sí, pues de eso estaba yo hablando también. Joder. Buenos días, ya llegué. Espero que el Prime sea yo. Dice Jairo del Bierzo. Voy por los WhatsApp de las 12:39, por favor. Que llegaré al vuestro, llegaré. No sé cuándo, pero llegaré.
13: Juntos como hermanos, miembros.

0: ¡Nueva York!
1: Donde te vea, presuntamente, te rajo.
2: Ay, de verdad, tío, de verdad, me duele la barriga. Sergio, el señor Risqueto, tío, qué mala leche. Me está mandando aquí una foto de un perro con una bufanda puesta. Con la calor que hace.
3: Buenas tardes, Tony, Sonny, Genaro.
2: ¿Eh?
3: Tony, ¿que estás calentorro? Uy, pues yo también, ¿eh?
2: Espérate, no te he escuchado, tío. Que espera,
3: buenas, mira. Tony, ¿que estás calentorro? Tony, ¿que estás calentorro? Tony, ¿que estás calentorro?
2: Uy. ¿Y alguien me puede traducir lo que dice? No te entendió nada, Risqueto.
3: Podrata, felicidades a todos los guanes.
2: Bien. Liliana en Valencia dice: yo quiero marcha, marcha, yo quiero fiesta. Juan Luis en Madrid: no soy Prime, pero soy Juan. Pues nada, felicidades, don Juan. Buenas tardes, Tony. Hoy no te enrolles con el programa que tengo prisa, gracias. Pues yo no me enrollo, si soy usted a lo que no me dejaste. Me dejaste de irme. Frodo en Gijón. Frodo, digo yo. Fredo. Tío, qué fácil confundirse. Muy buena, sonado. Lo que más me gusta es que no interrumpí nunca al hablar. ¿Podría ponerme algo de héroe del silencio? Abate la busco y te la meto, Fredo. Y lo de la canción te lo miro también. Cántate algo, Tony, que machicharro. Pero algo para que caiga la monumental de lluvia. Si hasta el Mateo se me suba las barbas. Hasta el Mateo, ¿eh? Este herbao de la jineta, que se la yo le seque de vacaciones y está la criatura abandonada.
4: Hola, Tony, buenas tardes. ¿Qué te iba a decir?
2: Dime.
4: Felicidades, ¿vale? Que es tu santo.
2: Ole, ole.
4: Bueno, y el mío también.
2: Ah, pues felicidades.
4: Vale, ponme una guarra, que estoy aquí triste. Que no está mi Ezequiel.
2: Que no se puede, Quillo, que no se puede. Que no se puede, que me ha dicho el diablo y que no, que ya están los niños. Que además, que hablemos bien. Que hablemos bien. Que ya están los niños de vacaciones.
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0: Esto que escuchas al filo de medianoche son los Mojinos Escocíos. For You Me on the Sky, amiga Tauro. Bienvenidos al filo de la medianoche, cuando las almas vuelan buscando libertad. Y yo algún día encontraré a mi amiga Tauro para que me cuente qué la incomoda, qué la inquieta. Hostia, que todavía no he puesto yo los audios del niño. Espérate que lo voy a buscar. Este no es el niño, este no es.
1: Tony, en Argentina hay algo que se llama certificado de discapacidad. cuando yo estaba.
0: Eso que es, que tiene
1: un... Espera, si entra
0: que, certificado, espera, que tiene un tigre.
1: Certificado de discapacidad.
0: ¡Hostia, Daniela! ¡Daniela, en vez de un pastor alemán, le han dado un tigre!
1: Lo que se llama certificado de discapacidad. Cuando yo estaba. Y si entrabas gratis a museos, a cines, presentándolo. Y de hecho, si el certificado tenía acompañante, entras gratis. Pero si no lo tiene, no. O sea, yo, por ejemplo, sí. Y podía invitar a quien quiera y entraba gratis conmigo.
0: Sí. Pero oye, ¿un ciego luego puede dejar una reseña? De verdad, lo digo desde el respeto más absoluto. Que no se me mosqueen los ciegos. Pero tú sabes que muchas veces cuando sale de un zoológico o algo, dice, toma, déjenos una reseña que le pareció lo que ha visto. Joder, tío. Perdón. Son tonterías que me vienen.
2: Tony, la pregunta que hacía, nosotros no tenemos descuento ninguno.
0: Joder, qué putada.
2: Si hay algo que se rompe, hay que pagarlo. Pero en ese caso, y si voy contigo, joder, te echo la culpa a ti, lo pagas tú. ¡Hala! A pagar.
0: Qué putada.
2: Tony, tío, tú manda la foto que yo la voy a ver primero muy bien. No en blanco y negro, sino en color. Tú mándala.
0: Oye, escúchame, Domingo. De verdad, tío, que es que una cosa lleva a la otra. Que lo digo sin ánimo de ofender, ¿eh? Tío, pero es que a los ciegos, por ejemplo, no deberían de dejar de entrar al zoológico, tío. Tú imagínate que te crees que estás viendo la... Yo qué sé, la... Los patos, vamos, los patos. Y te asoma mucho para verlo mejor y te cae. Y es la zona de los cocodrilos, de los hipopótamos. No sé, tío, como... ¿Cómo sabe un ciego que si es la de los cocodrilos? Lo mismo dice, mira, ahí está la jaula de los astes. Dame que le vamos a dar algo de comer. Y resulta que es la jaula de los tigres. O sea, tío, de verdad, que va. Yo, si pusiera un zoológico, los ciegos no pueden entrar, tío. Que lo digo con buen rollo, pero lo digo. Dice a Leti que esta semana sí hay Radio Patio.
3: Tony, en Alcampo regalan, comprando en Squee, una nevera de playa de esas chulis de colorinchis de Polarbox. Si necesitas otro bote para poner otro micrófono encima, te doy el Squee, que a mí no me gusta, y me doy la nevera, ¿eh?
0: Vale. Dios, me queda muy poco tiempo y mucho WhatsApp todavía. Antonio Guarnicionero de la Macarena en Sevilla. ¡En Sevilla, comido! Dice, muchas felicidades por tus santos, sonao. El tomatito de armería dice, a ver, hoy que no ha ganado, pues ya se ha molestado la criatura. Tongazo total, yo lo he mandado antes que la Leti, pero normal que se lo dé a ella, os he legado dármelo a mí, o que te rajen. Si tengo la aplicación ya descargada, ¿la puedo descargar otra vez? Creo que hay un gilipollas más aquí, tío. Es que quiero que esté en julio con nosotros. O lo que dice el Juanfra, la eliminamos y la volvemos a descargar.
3: donde te vea, presuntamente, te rajo.
0: Y encima, para pa justificarlo, se inventa que yo tengo algo contra su familia, tío. Que encima su familia son todo buena gente. Ella es el garbanzo negro.
3: ¿Qué te hemos hecho en mi familia, Tony? ¡Ay, qué vergüenza! ¡Qué vergüenza!
0: ¿Tu familia, Ana?
4: ¡Buenas tardes! ¡Felicidades, tramposito!
0: Joder, tío, de verdad.
4: ¡Ay, ay, el Tony! Tiene miedo a Leti. Porque ha dicho que le va a rajar y a partirle las piernas. Ah, no, las piernas, no, eso me lo he inventado.
0: Eso te lo he inventado tú.
4: Vamos, dale caña.
0: Bueno, si me parte las piernas, te doy un trozo. Recortado. A ver, yo cuando hablo de los ciegos, lo hablo con respeto, con inquietud, con curiosidad. Pero aquí no faltamos a nadie, mira, tenemos un enano asqueroso y todo.
5: Eso eres tú que te has cagado con lo que te dijo la Leti.
0: Aquí tratamos a la gente con dignidad, con educación, con profesionalidad. A ver, Luisito, pues, bajito el hombre, pues ya está, tío, pues, tiene su ventaja. Luego, bueno, va a buffet del chino, paga menú infantil. Lo pone el chino delante del metro y como está por debajo de la mano, pues paga menos. Picazo en Valencia. Hola, Juan alias Tony Solí, muchas felicidades. Soy Picazo de Valencia, el que nunca escribe, pero siempre está aquí. Cuando venga a Valencia, ¿qué planes tiene? Un saludo, pues me tienen que pasar timing. Tienen que pasar timing. A ver si tenemos, como en las convocatorias selección española, a ver si tenemos hora libre. A ver, Juan Justin dice, receta, ¿estás bien? Me han dicho que le diste fuego al restaurante chino. Que se ha liado parda en Zaragoza. No me extrañaría nada, Juan Justin.
6: ¡Baja, boquerón! ¡Buenos días, pato!
0: ¡Buenos días!
6: ¡Ya, coño! ¡Si que han pasado las 12! ¡Son buenas tardes, es verdad!
0: ¡Eso, eso! ¡Bien! ¡Sí, señor! Y queda nada, 10 minutos para las 2. Me tengo que ir, ¿eh? No tocarme hoy, que me tengo que ir, ¿eh? Que voy a comer pescado frito con la familia.

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1: Me preguntan desde la despensa, el súper, al otro lado, Guadiana, ¿cómo se llama? Creo que esta, si es de Junco, que ¿cómo se llama? No lo sé. Si alguien lo sabe, que me lo diga. Venga, ya está, es la última canción. Ya no voy a poner más canciones, ya son y 52. Voy a leer todos los WhatsApp que tengo pendiente y me voy pirando. ¡Cuidado, cuidado!
2: Tony, estate tranquilo. Que las amenazas que hacen hacia su persona no les tenemos miedo.
1: Bien, bien.
2: Miedo deberías empezar a tener si sigues cabreándome como me estás cabreando.
1: Adiós.
2: Yo sí que te digo que yo no te voy a ir a decir que te voy a pinchar. Yo sí que te pincho.
1: Adiós.
2: Yo no soy de decírtelo por el grupo. Yo soy de pincharte y después decirte buenos días.
1: Pero a mí, ¿por qué? Pero bueno,
2: así que no me cabrees.
1: Te voy a decir una cosa. Si tú a mí me pinchas, ¿qué coño me va a decir luego buenos días?
2: Me estás cabreando últimamente.
1: Digo,
2: ¿y no te gustaría tenerme como enemigo?
1: ¿Tendrá el tío cari poca vergüenza? ¿Me va a pinchar luego me va a decir buenos días? De verdad, tío. Ya está, hemos pasado un límite. Hemos pasado la línea roja, tío. Ya podíamos llegar a eso. Que me pinche y luego me diga buenos días. No, no, por ahí no pasó. Yo también te voy a rajar cuando... Joder, pero bueno, ¿pero esto qué es? Tío, que se me va a poner la gente en cola ahí para rajarme.
3: Ande te vea, te rajo.
1: Madre mía. Pues voy a tener que llevar... Le voy a robar a mi madre el key ese de costura, pues si yo mismo coserme, conforme me vayan rajando, pues yo mismo me iré cosiendo. A los Rambo. Yo también te voy a rajar cuando te pille. Ayer dijiste que le daría un koala a quien te pidiera una canción guarra y yo lo hice. ¿Dónde está el koala? ¿Dónde crees que yo me acuerdo de lo que digo? Hostia, está cantando sin que nadie se lo haya pedido. Él también quiere que llueva, dice Pedro de Donosti. Tony, igual aguanta hasta las 4.
4: Tony, yo quería felicitar en directo a todos los Juanes y a todas las Juanas y sí. Los Juanetes y las Juanitas.
1: Sí. Qué cumplido es, hijo. Cumplido este, David.
5: Yo quiero que me dé.
1: Raquel de Alcobenda dice, por cierto, felicidades. ¿Ha dicho la Leti el Prime de mañana? Sí, a las 10. A ver, John Nieve en Ocho Arcoaga. Su crío me ha pisado, dice, vaya. ¿Qué dice papá cuando hace algo malo? Soy un mierda, no me dejen, por favor. Dice, no, lo otro. Perdón. Eso. Este merece un Berigüey.
6: 10 Berigüeyes Fandango.
1: Ese mereció un Berigüey.
7: ¿Has dicho que te han puesto el nombre del niño de los micrófonos?
1: A mí no.
7: Pues tenemos una ristra de micrófonos no, para ti, preparados este fin de semana en Valencia.
1: Aquí de vista,
7: te vas a hinchar a micrófonos.
1: Uf. Oye, una duda. Fuentealbilla de Valencia está lejos, cerca. A saber si yo...
8: Escucha, Tony, yo me voy contigo a ver si ese tiene con acercarte a ti.
1: Bueno, pues ya está, venga, pues también, Manolo. Manolo.
9: ¿Qué pasa, Pisa?
1: Escúchame, mañana cuando yo termine a las 2, comemos y nos vamos pa Yecla y luego ya para Valencia.
9: Eso está eso, máquina.
10: Yo también voy, ¿no?
1: Sí, hombre, claro, nos vamos todos. El Pepillo mide 2 metros. Yo creo que entre los 4 le podemos niñar.
10: Hombre, le damos fijo, vamos.
1: Ay, guapera de Alcorcón. Sonado, sesión de canciones guarras. Así los niños que nos escuchan empiezan a espabilarse. Me gusta tocar el timbre del demonio.
11: Toda la mujer que se toque el clítoris está llamando al diablo. El clítoris es el timbre del diablo.
1: A ver, oye, dice Blanca, yo creo que el peque te ha mandado algo por el otro número. Ya te vale, o sea, el pobre de vaca pensando en que tiene que hacer la curiosidad del día y el chiste. Y tú vas y no se lo pones. Vergüenza. No, joder, espérate, que no lo veo. Y el chiste te lo mandaba a las 11 y va tú y se lo lees casi a los 2, no tienes vergüenza. que te tengo que amenazar como la Leti. Es que no soy de amenazar, soy más de actuar. Otra. Así que tú verás, no tienes vergüenza. Flojo, más que flojo. Ahora yo en antena propongo volver a hacerle la de ayer para que se fastidie y lea WhatsApp. Hasta que nosotros nos cansemos de mandarlo para que se fastidie. Es que no tengo guardado el número del niño, Blanca. Y no sé dónde está el audio. Es que no sé dónde está lo del niño. Oh, de verdad, me estáis dando un día.
5: Me estoy mordiendo la lengua. ¡Buah! Pero no sabe nadie cuánto. Bueno, mi marido sí, porque me conoce. Pero me voy a morder la lengua.
1: Aprende un poco del gran Mateo, encima me dice Cristina.
5: Mira, me muerdo, pero no puedo más. Siempre te estás metiendo con los cojos, con los ciegos.
1: Yo,
5: con Luis, porque es pequeño. Mírate tú, pero, mírate tú.
1: Pero bueno.
5: Y mírate tú,
1: bonito. Pero bueno, ¿tendrá poca vergüenza? Aquí no nos metemos con nadie. Y si alguna vez se escapa algún insulto, es desde el respeto y el cariño. Y con educación, ¿eh? Insultamos con educación. Ya, tío, ya termina el programa. Ya he terminado el programa y sigo aquí.
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1: Eso ya lo he puesto yo.
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1: tiempo. Ah, no, esto es nuevo. Esto es nuevo.
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1: Yo lo he clavado.
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1: Era ventana, ¿no?
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1: A ver si no aprendemos las canciones, hace Luis.
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1: Otra vez.
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1: Chía, ¿qué dice la canción? Hoy son pájaros de barro que quieren volar. Yo pensaba que decía hago pájaros de barro y los echo a volar. Pero, ¿verdad? Estoy. Cresponi, eres un desgraciado, tío. Otra vez tengo Tony. Hola, los toreros con gafa. Y me van una foto aquí mía con gafa. Tío, de verdad, ¿ustedes creen que yo tengo por qué aguantar esto? Y luego viene el otro que me va a pinchar y me va a dar los buenos días. Uy, qué largo se me está haciendo el programa.
13: Hostia, Tony, te va a hacer falta un buen abogado, abogado.
1: Bueno, me jodo. A ver, ese era el Juana. Miguelico dice, ha abierto un bar que se llama Punto G, pero nadie lo encuentra. Siempre está vacío.
14: Felicidades, Tony, por ese San Juan. Oye, mira a ver si puedes hablar con aquel individuo que dijo que Ronaldinho iba a fichar por el Málaga. Mira a ver si puedes hablar con ese periodista. Bueno, a ver si le vuelve a fichar otra vez, hombre.
1: Bueno, se va a intentar.
15: ¡Achú! A ver si voy con lo que te doy.
1: Hoy hasta las 3, si no tongo, dice Noelia. Liliana dice, jaula de los popótamos, ¿ok? La jaula de las cacas.
16: Oye, ¿a qué hora es el Prime mañana?
1: A las 10.
16: Que estaba aquí limpiando la escopeta y digo, joder, me apetece conseguir el Prime mañana para tenerlo así todo el fin de semana. Yo es para dejar cargada la escopeta o no, ya sabes.
17: Ande te vea, te rajo.
1: Tío, de verdad, estáis poniendo en peligro mi integridad. A ver, Marco, en Valencia de Don Juan. Se titula El amor que te tengo a ti. De Junco. Vale. Ah, de hecho lo dice la canción, ¿no?
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1: Recordádmelo mañana y mañana os la meto entera. Y la canción también.
19: Dice la cisurilla anal, muy pequeñilla, muy pequeñilla.
1: Anal, muy pequeña, muy pequeña.
19: Eso es que te anduvo haciendo tras, Luisito de Toledo. Que lo sepas. Feliz San Juan, Tony. Y a todas las Juanas y Juanes. Te sé. El amor que te tengo,
1: copión.
19: De Junco.
1: Copión. A ver, tú no me leas. No, tío, de verdad se me está subiendo la gente a la parra, ¿eh? José Manuel de Santiago Compostela. Buenos días, felicidades, gracias. Me manda aquí algo de Queen, un enlace de YouTube. Pon esta maravilla en honor a tu onomástica. ¡Qué burro eres! ¿Cómo te van a cobrar menos por ser ciego? ¿O sordo? ¿O manco? Si no quieres pagar para verlos, no vaya. Pues, escúchame, José Manuel, pues ahí está el tema. Si eres ciego, no va a ver nada el zoológico, tío. Joder, pone, tú no me leas. Me está enseñando un cuchillo. Pero un cuchillo de esto como lo llevaba el arrepiero ese, el de Curro Jiménez. Esto que se habla así, que la hoja está en el mango. Hostia, tío, esto está llegando a un nivel de locura preocupante, ¿eh?
20: Tony, pásate por aquí, por la jineta de Albacete, que vamos a por el pepillo. Que le vamos a hacer el cuello.
1: Ahí, ahí.
20: ¡Sarasa!
1: Lo malo es que para trincar pepillo del pescuezo que hay que subirse en una silla o en algo. Es que el tío mide 2,5 metros.
21: A ver, sonaico guapo. Yo mejor diría que me voy a la casa de Cristina, porque la Cristina te come toda la cara y el pepillo te pincha, tú mismo.
1: No, yo no. Yo bastante tengo yo con lo mío. Yo soy de Juanfra a muerte. A ver, John Nieve, eso es mentira. El flojo solo se mete con los calvos. Yo, dime una vez que yo me haya metido con un calvo. Tío, de verdad, estáis mintiendo de una manera bellaca. Me vais a buscar cualquier día un problema con vuestras mentiras. Tony, no corras tanto leyendo los WhatsApp. ¿Has tenido tiempo toda la mañana? Pedrito. Ah, dice que Daniela, que lo que se escucha de fondo no es un tigre, que es la lora.
22: Pero aparte se insulta con cariño se insulta aquí, con cariño.
1: Y con respeto, ¿eh? Nunca se te olvide. Tío, ¿la muerde el loro en la lora? ¿Cómo estamos con lo del lenguaje inclusivo ese raro, eh?
23: Cuentan las leyendas que en las noches de San Juan el Tony la muñeca traca atrás.
1: Yo me quiero ir de aquí. Me quiero ir.
23: Cuentan las...
1: Ahí te la acabo de poner. Tío, ve, pongo dos veces el mismo.
24: Madre mía, ya cada uno canta lo que le da la gana. Madre mía, se nos está yendo de madre, ¿eh?
1: Entonces se ha ido ya.
24: ¿A qué hora es el play mañana? Que yo no me he enterado.
1: A las 10.
25: Tomaos, estos cabrones no están vacíos.

0: Genaro, ¿qué pasa si te cortan una oreja? Pregunta la maestra.
1: ¿Otra vez mismo?
0: Pues me quedo sordo, señor. Tony, soy Prime, ¿o es un tongazo como ayer?
1: ¡Qué hartura de vida, tío! ¡Qué hartura de vida!
0: Hasta mañana a las 11 con un bizcocho hecho de alegría y sabiduría. ¡Besito!
1: No, vea, me voy a ir a un campamento yo. Me voy a apuntar a un campamento.
0: Y Tony, una cosa, ¿qué es una paparreta?
1: ¿Una paparreta? Como su propio nombre indica, una paparreta, niño.
2: Vamos, gente, que son menos 5 y hay que empezar a mandar mensajes. Vamos, todos en tropa. Como hemos ensayado.
1: Os vaya a tomar por culoto. Ahora es cuando lees los mensajes rápido. Haga lo que haga, tarda 1:40 en leerlo, dice Juan Justin. Nelson.
3: ¡Eh! ¡Al Pepillo ni tocarlo, eh! ¡No toquéis a mi Pepillo, que bueno!
1: No, pues si el Pepillo es el que me quiere tocar a mí, coño, que me ha dicho que...
4: ¡Ande te vea, te rajo!
3: Bueno, ahora que puedo liar, ni Genaro os va a librar, como toquéis a Pepillo.
1: A ver, que tú no te metes con los calvos, doy fe de ello, dice Luis de Alcobenda, mentiroso. De verdad, que qué mala persona eres.
5: Antón, pirulero, cada cual que atienda su juego, y el que no lo atienda pagará una prenda. Chispón. Me cago en Dios.
1: Madre, tío, blasfemando y todo, tío. Blasfemando y todo.
6: El presentador ha dicho que es del Juanfra, pues entonces cambiamos la letra. Cuentan las leyendas que en las noches de San Juan, el Juanfra y el Tony traca atrás. Vale, ya tienes otra.
1: ¡Te canto yo otra! Cuentan las leyendas que en las noches de San Juan, el Juanfra sigue nada.
7: Juan Antonio, felicidades, que llego tarde hoy, coño, que estaba haciendo muy liado, haciendo cosas.
1: Gracias igualmente, felicidades, don Juan Rol, tío, no diga mi nombre, no diga mi nombre porque así es fácil encontrarme. El nombre artístico, Tony Soli.
8: Es la Lora Guía de Domingo. Es la Lora Guía de Domingo.
1: Ah, vale. ¿Está? ¿No? ¿Es la Lora?
8: ¡Oh, manda mensaje, mierda!
9: Bastornado, explíqueselo bien. ¿A Cusculo que es una paparreta?
1: Joder.
9: Pues eso es cuando coges el miembro viril, el nepe, así, cierras así los puños, los dedos así alrededor, y para arriba, para abajo. ¡Bum! Pues eso. A hacer escupir.
1: Bueno, ya está bien.
9: Se dice siempre una paja.
1: Ya está bien. Bueno, quien quiera pincharme... Nada, os espero en calle San Isidro 8, en el sótano, en Yecla. Mi nombre es Javi Serrano. Quien tenga algo que... Allí os espero. De hecho, estoy ahora ahí. Si alguien quiere que venga para acá y arreglamos lo que haga falta. Chiste, ¿qué le dice una pared a otra? Nos vemos en la esquina. Pues mierda, chiste, tío. Pedro de Donosti.
10: Cuando un tonto se agarra una reja, si no lo arranca, allí la deja.
1: Fernando de Valdemoro. Hola, Tony. Una de Bertín. Mira, a la IDM me voy.
2: Si ni se... confirmo ni desmiento.
1: Se queda algunos sin leer, con den por culo.
3: ¡Juanfran! ¡La muñeca, Juanfran! ¡Llévatela ya!
11: Felicidades, Tony, pero acaba el programa, coño, que tengo que invitar a la familia.
1: Me voy ya. Tengo a mí a gente aquí esperando en el salón.
12: Bueno, te va a sonar de 12 a 3.
1: Joder.
13: Nana, me cago en tu tía, la del pueblo de Potes. ¿Qué estás diciendo?
1: Joder.
13: ¿Eh? ¿Cómo dices eso al chiquillo? En cuanto te vea, verás tú, te despeino otra vez como en San Javier. Es asqueroso.
1: Me duele el corazón, tío.
7: Hoy te hacen la cucharita en Yecla, o mañana.
1: Mañana.
7: Cuidado.
2: ¿A qué hora dices que vas a estar ahí en Yecla? Digo, para ver si me da tiempo a llegar.
1: Ahora estoy ahora.
8: Que si no, no te vas hasta que te leas todo y escuches todos los putos mensajes. ¡Ahí te me quedas, eh!
1: Joder, Daniela, ¿cómo viene? Ya está, era el último. Cierro la ventana si ya no veo que llegue ninguno. Bueno, pues aquí lo tenemos que dejar. Que me quiera pinchar o algo, pues lo dicho, estoy...

0: Ahora mismo estoy de 11 a 2 en calle San Isidro número 8, en Yecla.
1: Ande te vea, te rajo.
0: Bueno, pues aquí lo dejamos. A la felicidades a los Juan, a la Juana, a los Juanetes y a la Juanola. A disfrutar de vuestro santo o a disfrutar de lo que tengáis que celebrar. Este programa se repite a las 6 y hoy a las 4 hay sesión de Javi H. Venga, ala, hasta luego. Cozón por culo.
1: ¿Qué tengo que echar mi familia, Tony? ¡Ay, qué vergüenza! ¡Qué vergüenza!
0: Espera, espera, devolvemos la conexión. Espérate, espérate, que devolvemos la conexión. ¿No te digo yo que no me dejan irme? La madre que me parió, tío. La madre que me parió. Tío, que ya había cerrado la ventana, la he tenido que abrir otra vez.
2: ¿Qué pasa? ¡Tony! ¡Te voy a apuñalar! ¡Te voy a apuñalar! ¡Ay! ¡Esa puñaladita que yo te voy a dar!
0: Le he dicho a mi madre que no borre los WhatsApp por nada del mundo por si me pasa algo, ¿eh? Tío, que ya había cerrado la ventana, ya había dicho adiós.
3: Y dile a Cucú que si no se entera con mis explicaciones, cuando se metan los hermanos mayores al baño y tarden un poquito y no estén cagando, que se lo pregunte. ¿Qué haces? ¿Qué haces?
0: Eso, eso.
3: Explícame qué haces.
0: No, no, no, pero tú entras directamente, no llames, Cucú. Tú entra. Tío, que ya había cerrado.
4: Maro, esa es ese. Una callita.
5: Ah, no, espera, que siga aquí. Venga, vamos.
6: Yo también me solidarizo con todos los sonaos y también te voy a rajar.
0: Ojo, también. Mira, queda encomenda que también me quiere rajar, tío. De verdad.
1: ¿Qué te hemos hecho a mi familia, Tony? ¡Ay, qué vergüenza! ¡Qué vergüenza!
0: Mira, mi madre me está llamando. Me está llamando mi madre. De verdad es que no os da vergüenza lo que estáis haciendo. No, de verdad que no os da vergüenza. Ya voy, mamá. Ya voy.
2: Bueno, cuando vengas para Valencia, espero que pases por Fuente Alvilla.
0: Sí, sí.
2: Sin vergüenza.
0: Para que me raje.
2: Cuando vengas para Valencia, espero que pases por Fuente Alvilla, al Tedines.
0: Sí, sí.
2: A pasar a ver la estatua del mejor jugador del Barça. O si no, puñaladita te voy a dar y las tripas te voy a sacar.
0: Joder, tío. Me voy.
5: Ahora sí que te vas a arrepentir por haber intentado irte.
0: He volvido, y volver. ¿Para qué vuelvo?
5: Ahora sí,
0: te vas a cagar. He volvido y la he cagado.
2: ¡Ay!
0: He volvido y la he cagado.
7: Banana, que te vayas a tomar vientos, a escardar cebollines, a Pamplán, que dejes de darle ideas a mi hijo el pequeño. De verdad, ¿eh?
2: ¡Dani! ¡Vamos, que se fríen los papas!
0: Me voy a comer pescado
8: que
0: frío.
8: Que yo con un solo ojo y que veo poco, veo lo suficiente para encontrarte, ¿eh? Así que te doy un bastonazo. Ahora, ¡un bastonazo te doy!
0: Ahora me está llamando mi sobrino.
9: Este es un bastón. Este es como una puta cabra. No te vayas, Tony, no te vayas. Quédate,
0: otra vez. Oye, dice el Tomatito, ¿te puedes pedir una canción? Será asqueroso, además de regalarle el Prime. Venga, toma por culo, ya está, cierro, adiós. Venga, fuera, la mierda. Ya está bien, tío, ya el cachondeo ya. El cachondeito ya aquí, nada. Alexi, ¿dónde vamos? Dilo, niño, que parece que estoy solo. ¿Dónde vamos? Nos están esperando, ¿no? Ya, pues vámonos.
1: Donde te vea, presuntamente, te rajo.
10: Te va a sonar con Tony Solís.
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0: Pa' qué pasa. Soy el Ibi de Fuenla, otro sonado más. Ya sabéis, estamos más sonado fuera que encerrado.
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Bien, para ir chiquitín de Bilbao, a la hostia, pues, de los sonos de toda la vida. I'm a